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0: pinche corridón del arguaje activado, pariente. 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
1: ¡Eva! Señores, buenos días. Good morning. Mañana del lunes, día número 6 ya, señores, del mes de julio 2026. Siempre agradecido del Todopoderoso por otro día más, por esta hermosa bendición que se llama Nuevo Día. Sin el Todopoderoso nada, con Él lo podemos hacer todo. Gracias. Luego de un fin de semana, señores, caluroso, de un fin de semana, pues, de independencia. Muchos disfrutaron del fin de semana, otros la pasaron tranquilitos en casa, porque de que estaba alta la temperatura, pues a niveles históricos, de verdad que mucha sensación en este fin de semana. Tenemos muchas informaciones y todos los pormenores de lo que ocurrió en el fin de semana, así que ustedes no se despeguen ni un segundito de lo que tenemos preparado para el día de hoy. La bienvenida para el Mega Rocco, que ya está activo tempranito. Buenos días.
2: Buenos días, Jeffrey Forte, y buenos días a todos los que se levantan cada mañana para escucharnos. Agradecido con Dios con un día más de vida y muy contento por este fin de semana y este aniversario del 250 de la nación más grande del planeta Tierra, los United States de América. Jeffrey Forte.
1: Así es la vuelta, señores. Si vas al trabajo, dale gracias a Dios. Y si vas a buscar trabajo también, encomiéndate a Él. Como cada mañana, pues nos encanta que usted se tome una píldora de amor y fe. Esa píldora, pues, que nos motiva cada mañana. Esa píldora que nos enciende el día. Y por qué no dedicarla a cada uno de ustedes, esos amigos fieles que están tempranito conectados con nosotros, y por eso te decimos, Jesús, médico de médicos, al igual que aquella mujer que padecía flujos de sangre, yo también vengo arrastrando dolores invisibles, heridas abiertas y desgastes emocionales que me han dejado sin fuerzas. Hoy decido levantarme, abrirme paso entre la multitud de mis distracciones y extender mi mano hacia tu divino manto. Sé que basta un solo toque tuyo para transformar toda mi vida. Amén.
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1: Bueno, ya los muchachos empiezan a reportarse en el Mega Chat. Activamos de inmediato el 401-781-9490. Por ahí veo que mi hermanito Baby Fate está activo. Sergio Luna, también Eric Fallero, Carmen Tavares, saludos. Kike Love, abrazo, gracias por la sintonía. Jorge Jimmy también dice presente a esta hora en la mañana. El mero mero también se está reportando ahora. Ustedes pueden hacerlo a través del 401-781-9490. Es la mega línea para ustedes interactuar con nosotros. También ya estamos en vivo a través de nuestro canal de YouTube como la Mega Providence. Ahí usted se suscribe al canal. Ahí usted activa la campanita, nos deja su comentario y nosotros reportamos la sintonía en esta mañana. Una mañana lluviosa, señores, hasta el punto de que luego de estos días calurosos, por encima de los 100 grados, se avecinan unos días de lluvia y hasta alerta de inundaciones hay. Así que ya usted sabe, de eso estaremos ampliando en breve. Mega Rocco, cuéntame, ¿qué es lo que con el weekend?
2: No, este fin de semana fue bueno, fue épico. Estuvimos el sábado como a las 3, 4 de la tarde.
1: Sí.
2: Estuvimos en el Chipeo Fun Party de Palmera Club. Estuvo nítido eso allí.
1: Pero bien.
2: A la parte afuera estaban esas guaguas con esa música. Estuvimos allí compartiendo con Jason Ventura, DJ Sofoque, Seki, DJ Seki.
1: Pero bien.
2: Versace. Mucha gente buena, y por la noche nos fuimos a Mamacita a compartir un rato y la pasamos súper bien el fin de semana. El domingo estuvimos con la familia tirando una carnita asada que ya tenía bajón de, del humo, de ese humo, tiramos una rancherita ahí.
1: Ay, bien.
2: Y la pasamos muy bien este fin de semana, mucha calor como tú lo dices, pero ya gracias a Dios hoy ya la temperatura se puso bien, amaneció lloviendo. Ya está enfriándose la atmósfera, todo bien, la pasamos súper bien este fin de semana. Ahora sí, tengo una queja muy grande. El domingo, cuando salí a la calle, señores, toda la broa, pero una cosa, todos esos fuegos artificiales, todas esas cosas, toda esa basura tirada en la calle. Y yo me puse a pensar, wow, Dios mío, señor, aquí yo me imagino que los americanos pasarán por aquí ya en frío y miran esta zona de latino y dirán, mira, estas personas, mira cómo celebran las cosas, ¿entiendes? Mucha basura, mucha cosa. Yo no entiendo, si usted está compartiendo y usted tira su fuego artificial, ¿qué le cuesta coger la basurita y ponerla ahí? Lo mismo pasa también en el festival, que me da mucha pena cuando el festival dominicano acaba y veo muchas banderas tiradas en el piso. Tenemos que tomar conciencia respecto a eso, Jeffrey Porte.
1: Bueno, Mega Rocco, yo me la pasé tranquilo el fin de semana, las temperaturas demasiado altas, nos la pasamos a nivel de Netflix, a nivel de series, comiendo tranquilo, pero nada al exterior. Mira, hasta nos perdimos los fuegos artificiales.
2: ¿Oh, sí?
1: Sí, lo escuchamos porque estábamos concentrados viendo movies, porque es que estaba demasiado caluroso, había mucha humedad, vi mucha gente afuera y yo no iba a nadar contra la corriente.
2: La calle está muy, muy alborotada.
1: Tú sabes, muy alborotada. Cuando digo no iba a nadar contra la corriente, por el hecho de estar de que afuera, de que no. Tú ser masoquista. No, uno
2: es que a mí me gusta la calle.
1: No. Vienen más fines de semana, más fresco, que uno pueda salir y compartir. Porque al final del día, ¿cuál es el móvil? Mira, hasta las plantas, algunas plantas que tenemos allá sembradas se secaron.
2: Las
1: altas temperaturas. Wow. Se secaron al punto de que ya tiraron, guindaron los tenis.
2: Como a las 10 de la noche. Bueno, me imagino que tú escuchaste las explosiones. Como a las 10 de la noche, sí. Eso pegaron los fuegos artificiales. Y sin mentirte, duraron como 2 horas que no pararan. ¿Tú sabes el billete y el dinero que se gastó en fuegos artificiales el 4 de julio?
1: Bueno, Trump dijo que iba a romper récord. Eran 40 minutos de fuegos artificiales que iba a durar, al menos, como era el aniversario de los Estados Unidos, el 250 aniversario, okay. Él dijo que iban a durar al menos 40 minutos tirando fuego.
2: Y los que tiran en la Casa Blanca no son de esos de 100 y 200 pesos.
1: No, papo.
2: Hay que buscar esa información. ¿Cuánto costaron esos fuegos artificiales? No, porque esos son millones.
1: Eso es la millonada, brother.
2: 40 minutos tirando fuegos artificiales.
1: 40 minutos, ahí ya tú sabes. Ahí tú podías ir a Fall River, regresar y seguían los
2: fuegos. Sí, y estaban tirando fuegos artificiales. Wow.
1: Pero bueno, señores, dentro de las notitas del día de hoy, muchas son importantísimas. Por ejemplo, la eliminación de Brasil del Mundial de Fútbol a cargo de Noruega, la eliminación de Cabo Verde también.
2: Wow.
1: Que, atención, los futbolistas dicen que fue cuestionada esta victoria de Argentina frente a Cabo Verde, al punto de que los caboverdianos recibieron a su equipo como si hubiesen ganado la Copa del Mundo por el trabajo y el esfuerzo que hicieron. Dicen que le quitaron ese juego a Cabo Verde.
2: Se los robaron.
1: Dicen eso.
2: Bueno.
1: Así que si usted le está dando seguimiento al fútbol de la FIFA, del Mundial, déjenos saber qué fue lo que pasó con Cabo Verde y Argentina. Si es verdad que le quitaron el juego, que si Messi que hizo trampa. Y cómo
2: La cabra.
1: Y cómo es que una potencia como Brasil, señores, quedó descalificado de Noruega. Así que de eso estaremos ampliando más adelante. Y vamos a iniciar con un resumen de todo lo que está pasando en el mundo, Mega Rocco.
2: Claro que sí, Jeffrey Porte. Y arrancamos con las condiciones climáticas para el día de hoy. Las temperaturas máximas rondarán unos 69 grados Fahrenheit, mientras que las mínimas estarán cerca de 61 grados Fahrenheit. Y la velocidad del viento está soplando de unas 7 a 10 millas por hora. Clima bastante agradable, como dijo ya Jeffrey Porte, está lloviendo, un clima muy bueno para el día de hoy. Continuando con los principales titulares para hoy, sube a más de 3.300 los fallecidos por el doble terremoto de Venezuela. Y una madre de Iowa que afirma que las vacunas mataron a sus bebés gemelos fue acusada tras el asesinato de sus hijos. El abogado Anderson Shaw sostiene que la muerte de las niñas estuvieron relacionados con vacunas, un tema muy controversial con las vacunas. Y la esposa del alcalde de Nueva York, Soronan Mandani, no asistió a la celebración del 250 aniversarios el 4 de julio, una celebración tan importante, porque ella decidió irse para un retiro espiritual islámico. Lo repito, decidió evadir la celebración del 4 de julio para irse a un retiro islámico. Señor, atento con esta situación. Y el representante Mario Díaz-Balart dice: estamos impidiendo que Cuba trafique con médicos con fines de lucro. Varias naciones están recortando los programas de médicos cubanos mientras el Congreso apunta a la ayuda para las naciones involucradas. Para nadie es un secreto que Cuba manda a los médicos a los países y ellos cobran el dinero, no lo cobran los médicos.
1: ¿Qué?
2: Estaremos ampliando esta noticia más adelante. Y los precios del petróleo se mantienen cerca de los niveles previos al conflicto mientras la OPEP vuelve a aumentar la producción. Buenas noticias, porque si aumenta la producción, los precios caen. Y un detective de la policía de Nueva York y varios niños resultaron heridos de bala en un tiroteo en Brooklyn durante las festividades del fin de semana del 4 de julio. Estaremos ampliando esta y otras noticias más adelante. Y como siempre le digo, dejarnos su mensajito de voz a través de la mega línea del 401-781-9490. 401-781-9490. Jeffrey Portes.
1: Señores, dentro de las notas curiosas del día de hoy, saludo para la Cuñis que está por ahí. Aridia Marrero, Doña Martina, también se reportan en el chat de YouTube. Está Manny Mariñez, está por ahí César Cabrera desde Puerto Rico, que estuvo de cumpleaños este fin de semana. Así que un abrazo grande para César Cabrera y para todos. Señores, la hija de Elon Musk vive con roomies para ahorrar, la prueba de que el dinero no resuelve todo. Ahí bobo es lo que hay, tenemos la historia de la hija trans de Elon Musk.
2: La hija.
1: Eli. Ella, la hija. Ya se hace llamar la hija.
2: Ay, si te escucha Elon.
1: Patético y narcisista, le dice ella, que es Elon Musk. El hombre, uno de los hombres más ricos del mundo. La hija se quedó sin ni uno porque ella quería andar rulada en el mundo.
2: ¿Tú crees que ella se quedó sin ni uno? Bueno, eso lo vamos a...
1: Obviamente, tú sabes, pero recuérdate que a veces hay cláusulas dentro de esos de esa familia que te dicen a ti: hasta los 21 yo te voy a dar dinero, de ahí para allá tú haces tu diligencia. Eso es así, Rocco, tu dinero es tu dinero mientras tú te vivo. Nunca cayó preso el matón, el policía que asesinó al joven en Herrera. Esta nota se ha ido viral en la República Dominicana. Para los que le están dando seguimiento a lo que está pasando con la fuerza castrense de la República Dominicana, el gobierno tendrá que hacer algo con estos... Wow. Con estos oficiales de policía que lamentablemente no saben accionar. Entendemos que a veces hay situaciones que implican que la fuerza, pero cuando un ciudadano dice: yo no tengo arma, yo soy inocente, no hay por qué golpearlo, ni hay por qué
2: maltratarlo. Yo vi el video, Jeffrey, ese pana mató a ese muchachito como que se comió un chicle.
1: Normal.
2: Y él siguió caminando, no, él arrestó.
1: Tú sabes que no, aquí, cuando ocurre algo de esa magnitud, aunque el oficial le dispare, hay otro que empieza a hacerle los primeros auxilios, el RCP. Claro. Por si acaso, los otros policías que venían atrás lo vieron y siguieron normal, o sea, no hubo nada. De verdad, wow, que eso vamos a ampliar más adelante, señores. Un joven de 25 años de se ahoga en Charlestown. Tenemos la noticia también más adelante. Dentro de las notas del día de hoy, la película Día de la Independencia cumple 30 años. Ustedes saben que fue protagonizada por Will Smith, donde se ve esta gran nación luchando contra los extraterrestres. Cumplió 30 años y se dice que es la película, la producción mejor valorada conmemorativa al 4 de julio por el mensaje significativo que tiene. Ahorita ampliamos un poquito. La policía de Potoque rescata a una persona que cayó al agua. De esto también estaremos ampliando en breve. Dos personas arrestadas tras un robo en el estacionamiento de una discoteca. Bobo es lo que hay. Dentro de las internacionales, también un hombre de Rhode Island muere en un tiroteo en Cambridge. Vamos a ampliar esta noticia en breve. Se viralizó un video donde se ve un accidente en la Interestatal 95, donde se ven varios vehículos en el accidente, pero lo que provocó la nota viral no fue el choque.
2: ¿Qué fue?
1: Sino fue la pelea.
2: Oh.
1: Parece que los que iban en los vehículos salieron de sus vehículos en el medio del accidente. Esto ocurrió el día siguiente del 4, ayer, y se fueron a los golpes en medio de la autopista. Esto está bajo investigación y tenemos los detalles más adelante. Una persona fue arrestada tras un incidente en el ferry de Block Island. También estaremos ampliando esto más adelante. 401-781-9490 es la megalínea para ustedes interactuar con nosotros a esta hora en la mañana. Hombre arrestado por presuntamente conducir bajo los efectos del alcohol con un niño en el coche. De esto también estaremos ampliando más adelante. 401-781-9490. Y como me decía el Megarroco temprano, señores, el clima para el día de hoy, pendientes porque hay alerta de inundación.
2: Es increíble.
1: Para que ustedes lo sepan, y no es de plátano. Luego de unos días por encima de 100 que nos estábamos quemando, ahora hay alerta de inundación. A la tierra estar un poquito seca, cuando llueve mucho, no le da tiempo de absorber el agua, y por eso es que vienen las inundaciones.
2: A veces yo pienso que nosotros vivimos en Jumanji, oíste.
1: ¿Eh?
2: Aquí, cuando no hay una nevada catastrófica, hay unas calores extremas o inundaciones. Para vivir en este estado, uno tiene que estar medio loco, de verdad.
1: Bobo es lo que hay. Déjame ver qué dice por ahí Julián. Julián Martínez, a México se lo... ¡Ey!
2: ¡Ey! ¡Ey!
1: ¿Qué pasó con México? No. Buenos días también a México, para casita. 3-2 con Inglaterra. Edgar, por favor, cuando puedas, después de la pausita, para que me des una llamadita, para que me digas qué es lo que está pasando en el fútbol. Argentina, la gente no se encontró bien el triunfo de Argentina contra Cabo Verde. También una potencia como Brasil fue eliminada por Noruega. Los noruegos, señores, son los nórdicos. Le dicen los vikingos a los noruegos.
2: Hay una foto viral de Messi dando un gol.
1: Sí.
2: Que esa misma imagen sale en la portada de Economy y dijeron que ya ese es el que va a ganar, en teorías de conspiración.
1: Bueno, pero ¿cuáles han sido las sorpresas de este mundial? Ustedes nos dejen saber a través del 401-781-9490. Un abrazo para mi hermanito Baby Faith, está por ahí activo con nosotros. También la Bubis está activa a esta hora en la mañana. El tío Carlos Portes, la pólvora.
2: Pólvora.
1: Dice presente. La pólvora ya le llegó, la mega gorra. La mega gorra.
2: La enviaste, la enviaste.
1: Para Milwaukee.
2: Oye.
1: Claro, su gorra. Si no llegó, tiene que estar en camino. Así que un abrazo grande para el tío que está activo con nosotros. Señores, esto apenas arranca. 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Así que ustedes no se despeguen ni un segundito. En breve tomamos llamaditas y ampliamos los temas del día.

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0: Mira, ya son las 6:42 minutos, avanzando la mañana, señores. Está lloviendo, cuidadito, para los que van a salir de la casita. Está cayendo una cosita, al menos hasta las 10 de la mañana estará lloviendo. Hay alerta de inundación. Mañana martes también hay lluvia. Hoy las temperaturas máximas alcanzarán los 69 grados, las mínimas 63. Luego vienen otros días ya heavy por ahí, al menos a 88 o 90 grados. Pero mientras tanto, hoy, mañana serán los días más fríos de la semana, que no superará los 70 grados. Yo digo algo, Rocco.
1: Ajá.
0: Eso es lo que enferma a uno.
1: Ay, por favor, Jeff.
0: No. Yo estoy criado como antes.
1: No, ustedes.
0: No me digas tú.
1: ¿Tú no jugaste con tierra cuando chiquito?
0: No me digas tú que después de 100 grados, 110 grados, al otro día está 60 y tu cuerpo va a reaccionar igual. Uno se pasma.
1: Yo escucho esa teoría.
0: Uno se pasma.
1: Óyeme, yo escucho esa teoría mucho de los latinos.
0: Sí.
1: Que cogen y vienen aquí, ponen esos bebés, mira, así, que no se pueden mover así. Con tanto jaque. Y ven acá, entonces yo voy a hacer una pregunta. ¿Y los muchachitos de aquí, los americanitos, no se enferman? Los gringos de aquí le cambian la temperatura y no se enferman. Entonces, ¿qué tienen los latinos de diferente en el sistema inmunológico que se enferman y los gringos nativos de aquí no se enferman?
0: Eso está en el ADN.
1: Ay,
0: no, hey, de verdad, eso está en el ADN. Recuérdate que uno va evolucionando de manera diferente, Rocco.
1: ¿Tú crees?
0: Claro, ya el gringo blanco de aquí, los chiquitos, tú lo ves que ellos usan su suerita, pero andan rulay.
1: Y cambia la temperatura y no se enferman.
0: Y no se enferman, pero ya eso es su ADN. El de nosotros está tropicalizado. ¡Buen día!
1: En la mañana.
0: Es mentira. ¡Hello!
2: Buenos días, mis hermanos. Buenos días.
0: Buenos días, Edgar López. Cuéntame, ¿qué es lo que está pasando con el Mundial?
2: No, un amigo me mandó un mensajito, porque sabe que yo tengo que estar bajando y subiéndome en el camión.
0: ¡Ay,
2: ¿no?
0: papá!
2: De que usted, no, ya no todo mojado. De que usted hizo llamado a mi persona, ¿en qué le puedo servir, hermano?
0: Ok, hermano, estábamos hablando del Mundial de Fútbol, de la eliminación de Brasil, de Cabo Verde, que mucha gente no se ha encontrado bien, la victoria de Argentina, donde dicen que hubo una trampilla y que Cabo Verde hizo un excelente trabajo y que le quitaron el juego, de Noruega, de las grandes sorpresas de la eliminación de México. ¿Qué es lo que está pasando en el Mundial?
2: No, oye, me dije, Cabo Verde hizo un tremendo trabajo, lo hizo. Oye, qué orgullo, un país tan chiquito, una isla o lo que le quieran llamar, con tan poquita gente y con jugadores de que no tienen la profesión, no viven de eso, ellos tienen su trabajo normal. Mira, el portero es electricista, hay un par de ellos que son carniceros. O sea, esa gente se merecía llegar hasta más lejos por el corazón con que jugaron.
0: Sí.
2: Esa gente jugó de corazón por la camiseta. No como muchos ahí que juegan por hacer nombre para ellos, que ni siquiera lo hacen por representar su país, sino que para ellos exaltarse. Por ejemplo, Mbappé, yo no lo paso a ese tipo por ingreído. Entonces, mira, de lo que le hicieron trampa, no veo la manera de dónde está la trampa, porque sí que le dieron más tiempo el debido.
0: Sí.
2: Pero a México ayer le dieron una gran barbaridad de tiempo.
1: Y como quiera perdió.
0: Explícanos eso, que tú como eres experto en fútbol. Yo no sigo mucho el fútbol y veía en las redes sociales muchos ataques hacia Argentina, como que le dieron tiempo, un jugador se estaba cambiando la chaqueta y le dieron más tiempo de lo normal, el juego se paró para que él se pusiera la chaqueta. También cuando Messi dice que manda a mover el poste, que aprovecha ese movimiento del portero para tirar y aún así el portero bloqueó el tiro. En sí, ¿hubo trampa o simplemente todo estuvo bajo la regla?
2: Son estrategias de juego, son cosas. Por ejemplo, usted que es conocedor del béisbol, o usted, ¿verdad? Porque no sé si Rocco también. Usted sabe que también hay cositas que usted puede hacerlas.
0: Engaños.
2: Engaños que quizás éticamente no estén correctas, pero son parte de, ¿me entiendes?
0: Sí.
2: Son parte de la estrategia del juego, ¿verdad? Entonces, eso es lo que pasó. Mira, por ejemplo, volviendo a México ayer, los mismos narradores, que todos son mexicanos, estaban diciendo uno al otro cuando ya iba a terminar el tiempo normal, ¿cuánto tú crees que van a dar? Dice uno, bueno, 6, dice el otro, mínimo tienen que dar 7, porque tienen que dar 7. Cuando la misma sorpresa para ellos dieron 10 minutos,
0: y
2: se jugaron 12, y así no pudieron. Y hubieron, claro, lo que yo voy a decir, a un mexicano no le va a gustar, y no lo va a aceptar. Pero un conocedor de fútbol vas a ver que no, que yo tengo razón. Mira, la tarjeta roja sí. No era para tarjeta roja. Número uno, ¿por qué lo digo? Porque el jugador nunca ve al otro jugador que viene. El otro jugador agachó la cabeza para cabecearla y el otro iba a patear la pelota y desafortunadamente le pegó en la cabeza un rozón. Pero cuando el jugador, esto siempre se ha dicho, cuando el jugador no ve al otro jugador que viene, no puede acusarlo de agresión porque no lo vio venir. Pero yo le voy a decir una cosa, México es un país que jala demasiado. A nivel de negocio, le conviene a la FIFA que esté ahí.
1: Claro.
2: Porque el mexicano sigue su selección donde vaya, puede ir al otro lado del mundo, que allá van ellos. Y ese crédito se lo tiene que dar uno porque son bien, bien apoyadores. Entonces, el penal, por igual, Jeffrey y Rocco, tampoco era penal claro, porque los dos fueron por la pelota. Incluso, como le repito, el que sabe de fútbol va a saber que tengo la razón.
0: Sí.
2: El jugador mexicano va con el pie extendido como estilo que nosotros llamamos plancha. Okay. Que si alguien si un jugador de Inglaterra hubiera hecho lo mismo que hizo el jugador mexicano, a cabecear la pelota, lo mismo le hubiera pasado, y este sí le hubiera arrancado la cabeza. Entonces, ¿qué pasa? El jugador de Inglaterra viene atrás de él también a patear la pelota y le pega en el pie, pero los dos iban por la pelota, y a ellos le marcaron. A México le hicieron dos favores ayer también, pero le repito, el que es mexicano jamás va a aceptar eso.
0: Ay,
2: va a tener
0: Dios
2: razón
0: mío.
2: Porque yo tengo apoyo. Sí, sí. Aurelio no lo llame porque Aurelio está, no le quedó una lágrima en el sistema.
0: Ay, Dios mío. Edgar, hoy Portugal, España, ¿a quién te vas?
2: Ay, mi hermano, yo estoy partido del corazón ahí porque siempre he seguido la selección portuguesa. ¿Por qué?
0: Ronaldo.
2: Porque es un país pequeño que también juega con el corazón y tiene una legión de estrellas. Yo sigo la liga portuguesa, yo soy fanático del Benfica. Pero España es España, hermano. Ahora, no me sorprendería para nada que haya una sorpresa, porque mira, Noruega 2 llegadas y sacó a Brasil 100.
0: Sí, pero que pero los nórdicos son duros, espérate.
1: Eran los vikingos.
2: Son duros, Jeffrey, pero el único de renombre ahí es el muchacho grandote.
0: Haaland.
2: Haaland.
0: Sí.
2: Sí, que juega en el Manchester City.
0: Sí.
2: Entonces, y Brasil con tanta estrella, Vinicio Junior, tanto que lo han crecido para nada.
0: Imagínate.
2: Entonces, no, ahora el mío está vivo, Jeffrey.
0: Solo dímelo. Sí, Ronaldo anda por ahí.
2: No, que Ronaldo ni que Ronaldo.
0: ¿Y ese no es el tuyo?
2: No, usted está loco, muchacho. No.
0: Messi.
2: Fuera de ahí.
1: Aguantana.
2: Messi es el mío.
0: Pero okay.
2: Está vivo Jeffrey.
0: Hey,
2: nadie apoya y nadie dice nada. Yo soy el único que a pecho abierto lo digo. Yo estoy con esta selección de aquí. Aquí es que yo vivo y tengo que apoyar a los míos.
0: Estados
2: yo estoy
0: Unidos.
2: Con las barras y las estrellas, hermano.
0: Ok. Y
2: hoy jugamos.
0: Dime el nombre, solamente dime el nombre. ¿Estados Unidos o Bélgica? Bueno, me imagino Estados Unidos.
2: No,
0: pero dime el nombre ya, que te...
2: No, los Estados Unidos, pero espérate, mira. Vamos a bailar con la más fea.
0: Sí.
2: Bélgica tiene el mejor portero del mundo, el portero del Real Madrid, Courtois. Es el mejor portero que hay ahora mismo. Esa es la única.
1: Entonces te va con Bélgica. ¿Te va con Bélgica?
2: No. ¿Cómo ven acá?
0: Argentina.
2: Con las barras y las estrellas.
0: ¿Argentina o Egipto?
2: No, Argentina, Egipto no para nada. Argentina.
0: ¿Suiza o Colombia?
2: Me gustaría que pasara a Suiza.
0: Ay. Los colombianos te van a matar.
1: Ay, Dios mío.
0: Francia.
2: No, a mí no me importa. Yo me caracterizo por decir la verdad.
0: Francia o Marruecos.
2: Que pase Marruecos, no soporto a Mbappé.
0: ¿Y Noruega o Inglaterra?
2: Ah, no, ahí sí Inglaterra.
0: O sea, ya de estos partidos hay que quedan, el que pierde se va.
2: Ah, sí, no, ahora ya no hay vuelta atrás.
1: Ahora,
2: ahora
1: una pregunta, Edgar, y si termina en la final Estados Unidos y Argentina.
2: No, por los Estados Unidos, ¿qué pasó?
1: ¿En serio? No, ¿va a dejar la cabra solo?
2: Claro, hermano, aquí que yo vivo y aquí es que yo como.
0: ¡Ay, Dios mío! ¡Gracias, hermanito!
2: No, gracias, hermano.
0: Un abrazo, Edgar López, señores. Su análisis del fútbol. Los amantes del fútbol, ya quedan pocos equipos, potencia la mayoría. Hay muchas sorpresas, pero ahí andamos. Buen día.
1: En la mañana.
3: Para el plato fuerte de la mañana, gente de la Mega 94.9, que no es un flequito el que eche, papá. ¿Cómo le amanece? ¿Qué dicen esas dos grandes, esos dos gigantes de la Mega?
1: Todo bien.
0: Olvídense de que de fútbol, olvídense de todo. Dime aquí que lo.
3: no hay juego entre Cabo Verde y Argentina. Yo iba a Cabo Verde por ser la primera vez que participan en un mundial y siendo el estado más pequeño de África con 520 mil habitantes, aunque hay 900 mil en la diáspora. No simpatizo por los europeos latinos, como yo le digo a los argentinos, porque son engreídos, pero ese prejuicio bajó un poco cuando vi que el portero de Cabo Verde fue y abrazó a Messi y se portó de una forma muy humilde.
0: Uno de los sueños de ese portero que cumple un sueño, primero llega a un mundial a los 40 años y el sueño de él era jugar en un terreno con Messi y lo pudo lograr, aún no ganando. El hecho de tú estar con una superestrella como Messi.
3: Ven acá. Pero, ¿cómo te digo? Y yo comprendo poco del fútbol, porque lo nosotros es béisbol, pero en verdad el fútbol es más emocionante que el béisbol.
1: No,
3: ¿qué tú dices cuánto es?
1: No digas eso.
0: No, eso es la fanaticada. Porque
1: eso depende del público también.
3: Meneo, tú sabes que este militar, sargento, amigo de nosotros, Itan Peña, va a Portugal, todo lo diferente completamente a lo del hermano Edgar.
0: Sí.
3: Pero yo simpatizo, o simpatizaba más por Ronaldinho, pero con ese gesto de Messi, ahora simpatizo más por Messi. Pues ya ustedes saben que tengan buen día.
0: Ahí está, gracias, Quique. Buen día en la mañana. Hello.
4: Buenos días.
0: Buenos días, adelante.
4: Aquí les saluda con mucha felicidad, felicitando a los mexicanos que ganaron el partido. Ajá. No, está cruzado.
0: Loquito.
1: Ay, Dios mío.
4: Sí. Buenos días, Roku.
1: Buen día, hermano.
4: Yo estoy contento.
1: ¿Sí?
4: Contento porque perdió México. Yo tengo muchas amistades mexicanas. Ah, muchas.
0: Sí.
4: Yo no estoy en contra de la gente de México, en contra de la selección.
1: Okay.
4: Porque yo tengo una cosita en mi corazón que no me recuerdo qué mundial fue. Este Edgar que llamó era dicho. Cuando Guatemala por primera vez iba a venir a un mundial, tenía que golear a Costa Rica 7-0. Y México con un empate con Trinidad y Tobago. Eso fue un escándalo porque el mismo técnico, La Volpe, dijo de que se dejaron sobornar por el equipo, por la Federación de Trinidad y Tobago. Ajá. Eso fue cierto. Entonces, Costa Rica, como es Centroamérica, igual que nosotros, se dejó golear 8-0 de Guatemala, porque ya estaba clasificado Costa Rica. Pero México se dejó ganar 3-0 de Trinidad y Tobago. Imagínate tú, cuando México ya estaba clasificado también. Entonces ahí estaba ya para entrar, o sea, Trinidad y Tobago o Guatemala. No Trinidad y Tobago. Por eso la espinita que yo tengo. Y también porque cuando los mexicanos, por ejemplo, hay un video, se lo voy a mandar. Ayer un video diciendo, sí, que los guatemaltecos, que todos los centroamericanos son unos mojados, que cuando pasan por México le están pidiendo la comida a uno, uno les ayuda. O sea, empezó a tratar la gente Jesse de este para arriba.
0: Sí.
4: Sí, yo se lo voy a mandar para que lo mire por WhatsApp.
1: Ok.
0: Ándalo,
4: por esa razón es que yo odio a la selección mexicana. Y respecto a Estados Unidos, yo le voy a Estados Unidos porque ahí estoy de acuerdo con eso, porque yo vivo aquí. Guatemala, dime tú, Guatemala, ¿cuándo va a venir un mundial? Es más fácil que venga República Dominicana que Guatemala o que Puerto Rico, porque Puerto Rico también está jugando bonito fútbol.
0: Sí.
4: Pero así es la vida. Yo ya para mí ya se terminó el mundial, ¿sabía, no? Ayer lloré con mi hija cuando perdió, quedó eliminado a Brasil, lloré.
1: Pero con lágrimas.
0: Claro.
4: Yo lloro, me caigo en depresión. Ayer me llamó
0: con hipido.
4: No quise contestar el teléfono. Si me hubiera llamado el 10, también le tumbo la llamada.
1: A ese nivel.
0: Pase buena noche. Loquito Hugo, señores, la gente está en el mundial de fútbol. Vamos a ver qué va a pasar de aquí para allá. Quedan unos días más de fútbol. Y mientras el hacha va y viene, señores, nosotros seguimos de este lado. En breve, ola de calor en Nueva Jersey deja 25 muertos.
1: ¡Wow!
0: Temen que la cifra aumente, para que ustedes sepan. Mucha gente fueron sacados de emergencias, de edificios, de vehículos, por la ola de calor de la semana pasada. 6:57 minutos. 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

0: la semana. Un saludo especial para mi hermano DJ Fermín, que está activo a esta hora en la mañana. También está por ahí Goku. Hola. 1981, buen día. Goku. María Victoria Esteras dice también buen día. Activo con ustedes tempranito en la mañana. Ahora sí, Mega Roco, vamos al mambo, vamos al mambo.
1: Y en Freeport, ¿tú sabes quién es Rama Duwaji?
0: Rama Duwaji.
1: Rama Duwaji.
0: Hermano de Palo de Guaji.
1: Rama Duwaji. Mira, Rama Duwaji es la esposa del sátrapa alcalde Soroam Mandani. Fue objeto de crítica durante el fin de semana en la celebración del 4 de julio, después de que, según se informara, que viajaría a Mallorca, España, para un retiro espiritual islámico. Dentro de las presentaciones del 250 aniversario de los Estados Unidos de Norteamérica, esta muchacha, o esta señora, la esposa del alcalde, prefirió irse de retiro espiritual con su comunidad islámica al país socialista, España, y evitar las festividades del 4 de julio. También vimos las expresiones del alcalde Soroam Mandani, que muchos críticos dijeron que estaban llenas de odio, donde él dijo que no fueron 250 años del logro de los Estados Unidos, sino que este país se fundó en la esclavitud, el maltrato y la opresión a la comunidad de personas de color. Vemos cómo estas personas de la izquierda siempre tratan como de minimizar este país. Nunca, no tengo presente por qué ellos utilizan este método, cuál es la técnica, cuál es el propósito, pero muchas personas se sintieron incómodos porque no estuvo presente con su esposo apoyándolo en un evento tan importante como el 4 de julio.
0: Totalmente de acuerdo contigo. Este era un evento histórico, claro. El 150 aniversario de la independencia de Estados Unidos, y que tu esposa, tú siendo una autoridad política de una ciudad, la más quizás, no la más importante, pero sí
1: la más emblemática.
0: La más emblemática, porque cuando se habla de Nueva York, cuando se habla de la Estatua de la Libertad, se está hablando de Estados Unidos. Quizás para muchos es la capital económica de los Estados Unidos, la ciudad de Nueva York.
1: Claro.
0: Y que tu esposa, la primera mujer, la primera dama de la ciudad, diga, yo voy a soltar esa vaina en banda, me voy para otra cosa, es una falta de respeto.
1: Es un metamensaje.
0: Claro, es una falta de respeto.
1: O sea, ella claramente, claramente con su acto demostró que Estados Unidos no es importante, ¿okay? Y respeto su religión, porque es un tema religioso.
0: Sí.
1: Es un retiro espiritual islámico. Pero claramente ella está mandando un mensaje a la población de que no, que el 4 de julio no, eso no es importante, que lo que es importante es su religión y su postura religiosa. Y ahí dejó a su esposo solo en la celebración. Ahí vimos como Soroam Mandani arremetió contra los Founder Foundation, contra los fundadores de la patria,
0: sí,
1: que está muy mal. Siempre lo hemos criticado aquí en otros programas. O sea, en el tiempo que los fundadores de esta patria tenían esclavos, eso era legal. O sea, ellos ante la ley y ante la conducta moral de esos tiempos, ellos no estaban haciendo nada incorrecto. Pues si nosotros partimos de la primicia de poner el contexto moral de una situación que pasó hace cientos de años atrás, entonces tenemos un problema como sociedad. ¿Y por qué digo que tenemos un problema como sociedad? Porque entonces tendríamos que reevaluar los escritos bíblicos. En los escritos bíblicos también los patriarcas tuvieron esclavos. José se casó con María cuando él tenía 80 años y María tenía 13. Dice los escritos, ¿entiendes? Pero eso era lo correcto en esos tiempos. Nosotros no podemos hacer un tema de juicio en estos momentos por cosas que pasaron en el pasado, que en ese momento eran legales. Sin embargo, vemos la presentación del alcalde socialista, que tiene una agenda muy marcada en contra de los Estados Unidos, y es un tema muy preocupante en estos momentos para la sociedad. Bueno, por otra parte, el representante Mario Díaz Balart citó: estamos impidiendo que Cuba trafique en medio con fines de lucro con los doctores cubanos. Para nadie es un secreto que Cuba, a lo largo de la historia, ha mandado muchos médicos cubanos a muchos países del mundo. Lo que mucha gente no sabe es que primero hay un mito con esto de los doctores cubanos, que se decía antes, cuando yo era niño, se decía, no, los mejores doctores del mundo son los cubanos. Ese mito se ha roto con la comunidad cubana, y algún cubano que esté escuchando, que me llame y arroje luz al tema. Hoy en día en Cuba no son los mejores médicos cubanos. En Cuba la medicina no es buena, no hay ni para suturo, ni para puntos de sutura, ni medicina en el país de Cuba. Sin embargo, cuando Cuba manda a los médicos cubanos a los países, ellos los mandan como esclavos. El sueldo que cobran los médicos cubanos los cobra el gobierno, y el gobierno le da una parte a ellos, pero una parte mínima. Y Estados Unidos ahora mismo lo que está haciendo es que está sustituyendo esos médicos cubanos con un programa que hay en el Congreso de los Estados Unidos, que yo lo veo muy bien, porque si no le cortan el flujo de dinero al régimen, el régimen no va a poder ser detenido en algún momento. Mientras el régimen tenga flujo de dinero, va a continuar en el poder, Jeffrey Paul.
0: Mira, tú sabes que ha habido en los últimos años una parte, no te voy a decir un éxodo masivo de cubanos, pero sí una migración considerable de cubanos que se han ido a diferentes partes del mundo. Okay. Por ejemplo, a la República Dominicana han emigrado muchos influencers, reciben ayudas de algunos fanáticos de sus redes y ahorran para irse. Okay. Para irse de Cuba. Y contaba una joven, que ella es ingeniera civil, que decía, la gente está equivocada con el régimen, dije que no, que tú estudias gratis.
1: No, eso es mentira.
0: Eso es mentira. Eso es mentira. Al final del día, ellos pagan tus estudios, pero cuando tú trabajas para el Estado, que normalmente es lo que se trabaja para el Estado, ellos ahí de inmediatamente te cobran todos esos estudios.
1: Y te asignan la profesión, tú no escoges la profesión.
0: Exacto.
1: O sea, ellos te dicen, tú vas a trabajar en esto, ya, de punto.
0: Esto es lo que tú vas a trabajar.
1: O sea, tú eres un peón más, tú eres un esclavo más.
0: Y hay algo que nosotros comentamos aquí hace unos meses en uno de los programas, y es que tanto Cuba, Venezuela, es uno dice, vamos a acabar las dictaduras que están ahí, el pueblo, la opresión, todo esto, pero ya son generaciones completas que han vivido un sistema político, y entrar de golpe a un sistema socialista, ellos no lo van a soportar. Esto tiene que ser sedado por parte para que tú aguantes de no tener nada a la opulencia o a tener algo, te choca. Por eso es que, por ejemplo, ayer justamente también veía una joven cubana cuando entró a un supermercado por primera vez de la República Dominicana, que se fajó a llorar.
1: Wow,
0: cuando vio
1: todos los productos,
0: nosotros, Rocco, gracias a Dios, hay 300 supermercados, 500 supermercados, qué sé yo cuántos supermercados hay en nuestro país, y todos están full, surtidos. Wow. de todo. Allá no hace falta nada. Los políticos corruptos son los que hacen daño siempre. Pero nosotros hemos crecido con todo.
1: En abundancia.
0: En abundancia, claro. Con todo. Cuba no. Cuando tú dices que tú sales a comprar y tú compras tres huevos para una semana, mi hermano, aquí usted compra el cartón de huevo y se le dañan los huevos. Aquí usted compra la harina, el pollo, la carne.
1: La carne uno la bota.
0: Oye, se bota. En Cuba no es así.
1: ¿Tú sabes lo que hay? Hay cubanos que nunca han probado la carne de vaca.
0: No, brother.
1: No pueden comer carne de vaca.
0: Me dice, oye, dice una de esas influencers que llegó allá cuando probó la fresa por primera vez, que ella solamente de fresa sabía con los sabores.
1: Los colores.
0: Los sabores artificiales. Okay. Y él dice, oh, pero esto no sabe nada. Esto es una fresa de verdad.
1: Esta es la de verdad.
0: Wow. Y a uno mismo le da como cosa. Tú dices, ¿cómo es que gente ahí mismo al lado de uno no saben esto?
1: Pero haciendo un análisis de lo que tú acabas de decir, que uno no puede entrar de cantazo a hacer un cambio social. Si tú miras, el mejor ejemplo lo tenemos en República Dominicana.
0: Sí.
1: En República Dominicana, en el 2003, 2004, yo estaba muy arraigado con la comunidad dominicana. Donde yo vivo, en Puerto Rico, hay un sector que hay muchos dominicanos. Y ellos me contaban a mí, yo vivía metido en ese coro, como ellos decían. Y ellos me contaban a mí que en República Dominicana en ese tiempo, en el 2003, 2004, tú ibas con una pelada, ni con una afeitadita. Incluso cuando Freddy Veragoico estaba vivo, si Freddy Veragoico despertara hoy de la tumba y fuera a República Dominicana y viera lo que es República Dominicana hoy, que él dijo, él predijo lo que iba a pasar en República Dominicana.
0: Sí.
1: Él dijo, aquí si nosotros no paramos esto, esto de la música, y cuando tuvo el problema con Tego Calderón, y pasó, en 20 años pasó, y fue porque hubo una apertura de como de un libertinaje muy grande de momento.
0: Mira, cuando tú te das cuenta, y aquí lo voy a llorar, porque yo siempre he dicho, hay gente que lo canta y que lo llora, aquí okay. Lo voy a llorar. Cuando tú ves que una opción política presidencial es un joven del barrio, que ha salido del barrio, que ha sido muy controversial con el tema de sus redes sociales, de su lenguaje, es una opción. Pudiera ser una opción.
1: Hay un problema con la sociedad.
0: Es porque la sociedad ha cambiado mucho. No te voy a decir que hay un problema directamente, pero es que ha cambiado mucho. Porque tú le dices a un Freddy, como tú lo mencionas, Freddy Verascoico, el candidato, hay un candidato, Santiago Matías Lofoque, oigan eso. Cuando tú sabes que todo era como muy tradicional siempre.
1: Claro.
0: Y cuando las cosas han cambiado a este punto, es porque ya la gente está haciendo un update en su cerebro y en su diario vivir. Cuando un candidato que no es tradicional está perfilándose hasta para ser candidato del país como un Santiago Matías, es porque las cosas no andan muy bien, que digamos.
1: Vimos la controversia que tuvo Freddy Verascoico con Tego Calderón cuando Tego Calderón estaba en su peak. Él fue a cantar a la República Dominicana y solamente en una parte de la canción mencionó marihuana. En un pedacito de la canción. Y Freddy Verascoico lo mandó a sacar del país.
0: Sí.
1: Le dijo, no. Nada más porque mencionó en un pedacito. Mira el nivel cultural y el nivel de respeto que había en ese tiempo en República Dominicana. Imagínate que Freddy Verascoico escucha a Rochy RD cantando hoy día.
0: Imagínate tú. Mira, volviendo un poquito para atrás, para Cuba, un médico recién graduado gana entre 10 y 12 dólares al mes en Cuba. Un médico especialista con guardias gana entre 14 y 16. Maestro, 10 a 15 dólares. Profesor universitario, 12 a 18 dólares. Un ingeniero, de 12 a 16 dólares. Abogado estatal, 10 a 15 dólares. Un enfermero, de 8 a 12 dólares. Un policía, de 12 a 18
1: diario.
0: Dólares. No, al mes.
1: Al mes.
0: Un militar, según el rango, entre 15 y 30 dólares. Un salario promedio estatal, 12 a 16 dólares. Aquí hay dos que ganan mucho, que es el policía y el militar.
1: ¿Por qué?
0: Porque son de ellos.
1: No, porque es que recuérdate que, imagínate, tú tienes que tener a los que te cuidan trasero.
0: ¿Qué acabo de decir? Porque son de ellos. O sea, los militares y los policías son los que cuidan el régimen. Entonces, son los que ganan más. ¿Cómo rayos una persona puede ganar 10 hasta 30 dólares al mes, brother?
1: No puede. No hay manera. No hay manera. O sea, es una situación muy precaria la que viven nuestros hermanos cubanos. Por ese régimen que viven oprimidos, realmente, un médico, ¿cómo un médico va a cobrar 15 dólares y un policía, que no le estoy dando de menos al policía, pero no. Un médico te saca el corazón y te deja vivo y te opera.
0: Y un maestro.
1: Y un ingeniero. Realmente al mes. Y cuando ellos mandan estos médicos a otros países, ellos no cobran eso. ¿Cuánto gana un médico
0: ellos
1: aquí?
0: Ellos lo mandan de manera voluntaria.
1: No, eso ellos le cobran. Busca la información para
0: ellos
1: que
0: ellos le cobran para el médico. El médico es un voluntariado.
1: Es un esclavo. Literalmente es un esclavo.
0: Vamos a ver qué dice Josetón. Josetón.
2: Es el pueblo el que anda más siempre, sin tener nada que comer, sin beber. Pero también otros países que son México y todos esos países, ayudando siempre a esos países. ¿Tú sabes? Y eso, y ese, esa política no sirve. No sirve esa política. Yo no sé cómo gente, siendo del pueblo, pueden masacrar al otro pueblo, al otro hermano que es de ellos. Esos son más malos que Judas, te lo digo a ti. Esos, el presidente de Cuba es más malo que Judas. Y todos esos de Venezuela, este que está preso por ahí, este que nadie sabe de él. Qué bien que Trump lo metió preso, feliz de la vida. Ahí está preso, tiene 6 o 5 meses preso. ¿Cómo se sentirá ser preso ahora, eh? Ave María, me gozo yo cuando digo, ese Trump hizo un trabajo ahí de meterlo preso. Nadie sabe de él ahora, ni habla de él. Así es que se le hace a esa gente. Se le mete preso para que nadie sepa de ellos. Eso es lo importante. Me encanta lo que Trump hizo con Maduro. Y no yo, mucha gente le encanta eso. Que tengan un buen día.
0: Gracias, hermanito. Bueno, Seguimos pero, avanzando.
1: Judas, un chivito alto, jobo al lado de estos sátrapas.
0: Oh, pero claro, ¿cómo es posible que tú siendo venezolano, cubano, tú hagas que tu pueblo pase tanto trabajo, señores? Es verdad que eso hay que acabarlo.
1: Mira, y hablando de Venezuela, sube a más de 3.300 los fallecidos por el doble terremoto en Venezuela, una cifra muy, muy alta en estos momentos. Según el balance oficial, 6.462 personas han sido rescatadas, por lo menos han rescatado 6.462 personas y 17.347 andan perdidas. Wow, hay 17.000 personas perdidas. Que tú sabes, ya a esta altura del juego, que haya tantas personas desaparecidas, tú sabes, hay una baja probabilidad, o sea, una alta probabilidad de que no tengan vida, orándole a Dios de que las encuentren con vida. La cifra de los fallecidos por el doble terremoto el pasado 24 de junio en Venezuela aumentó a 3.342, mientras que los heridos se elevaron a 16.740. Un informe el domingo, el presidente del Parlamento de Venezuela, Jorge Rodríguez. Muy lamentable la situación que está pasando en Venezuela. Estoy viendo muchos videos, Jeffrey, donde la gente está pidiendo taladros. O sea, taladros de mano para romper el concreto. No entiendo cómo un país que produce tanto petróleo no puede aunque sea tener maquinarias. O sea, ahora mismo debería el gobierno de Venezuela parar lo que sea como las ayudas, decir, mira, en vez de estar mandando tanta ayuda o redirigir unos fondos, vamos a meter maquinaria pesada. Vi como 10 edificios que un muchacho estaba señalando, pero sí. Dijo, mira, ese hay que demolerlo.
0: Todo.
1: O sea, ¿qué va a pasar con todas esas viviendas? ¿Dónde van a vivir esas personas?
0: Según la ACNUR, en junio, al final de junio, que acaba de terminar junio, se proyectaba una cifra de por encima de 16.000 personas fallecidas.
1: Wow.
0: Era lo que se proyectaba. Y todavía siguen sacando cadáveres y hay muchos que están desaparecidos. Solo fueron 9.300 lesionados. Fueron solamente un par de edificios que fueron afectados. Estamos hablando más de 236.000 estructuras que fueron afectadas. Algunos perdieron su hogar. Se está hablando de una cifra de casi 7 millones. La tragedia empiezan siendo cifras hasta que recuerdas que cada cifra tiene un nombre. Justamente te enviaba un rescate de un joven, sí. Un milagroso rescate. Localizan 4 personas atrapadas tras el terremoto. Un joven y una mujer, 2 niños, a las 9 de la noche del 5 de julio. O sea, ayer todavía a las 9 de la noche, señores.
1: ¿Ya cuánto va? ¿Una semana y media del 24?
0: Este miércoles se cumplen 15 días.
1: Wow, o sea, y ese pana llevaba ahí, esa persona llevaba ahí todo ese tiempo sin comer.
0: No, y se han demacrado. Viendo las imágenes, están muy delgados porque se va consumiendo el y increíble, de verdad, cómo siguen sacando las víctimas, señores, de los escombros en México, en Venezuela.
1: Ahora, es un dilema moral. Quiero que analice esto conmigo, Jeffrey. Es un dilema moral en estos momentos porque yo me pongo en la situación de que esté cargado de la reconstrucción de Venezuela en estos momentos. Y, o sea, la difícil tarea de decir, mira, vamos a meter los caterpillars, vamos a sacar todos los escombros, pero y las personas que están ahí. Los familiares van a decir, mira, ahí estaba mi mamá, mi papá. Ustedes van a meter la maquinaria y el cuerpo de mi papá. O sea, es un dilema.
0: Es un dilema
1: grande. Es un dilema porque o continuamos o avanzamos.
0: Te entiendo perfectamente.
1: ¿No entiendes lo que te digo? Es un dilema.
0: Me llegó a la mente hace unos días, eso mismo que tú acabas de decir, cuando se mete maquinaria pesada, ya se mete simplemente para quitar los escombros. Pero mira cómo todavía hoy siguen sacando víctimas con vida. Y de la única manera que tú digas, bueno, vamos a quitarlo con cuidado, todos los bloques, con grúas, moviendo y que ya no haya vida. Pero aún así, hay que mover todo eso.
1: Ahora bien, Jeffrey, ahora me vino algo a la mente a mí. Porque tú viste, tú recuerdas el rescate del piloto de los Estados Unidos que se perdió en las montañas. ¿Tú sabes cómo rescataron a ese tipo? Ese tipo mandaron un pulso electromagnético, sí, y ellos capturaron los latidos del corazón de esa persona. Entonces, ¿por qué esa tecnología no la implementan para rescatar a las personas en Venezuela? ¿O será que ese piloto tenía algo metido en el cuerpo que los civiles no tienen?
0: Algo tenía él.
1: Porque ahora haciendo un match, tiene mucha lógica. Tú tienes esa tecnología.
0: Pero ok, esa tecnología la van a usar ellos para los americanos. Y tú dirás, bueno, son humanos también, tienen que usarla para los venezolanos que están en el
1: terremoto. Al beneficio de la humanidad.
0: Sí, pero tú sabes que ya esos son sus intereses. Ese piloto para Estados Unidos costaba todos los millones del mundo. Esa es la verdad. Wow. Es una batalla. 7:30 minutos avanzando la mañana, señores. Esto apenas arranca. Mucho contenido en el día de hoy. Esto apenas inicia. Ustedes no se despeguen ni un segundito de Mega, la mejor estación.

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2: ¡Epa! De regreso de este lado en la mañana, Mega 94.9. La mejor estación, señores. Aunque ustedes no lo crean, pero este fin de semana con las altas temperaturas, pues esto ocasionó mucho daño aquí en los Estados Unidos. Por ejemplo, en el estado de Nueva Jersey dejó al menos hasta ahora 25 personas muertas y teme que la cifra aumente. Las autoridades de Nueva Jersey confirmaron 25 muertes relacionadas con la ola de calor registrada desde el jueves. La cifra pues podría aumentar. Las autoridades de Nueva Jersey informaron que el número de muertes asociadas a la reciente ola de calor ascendió a 25 casos registrados desde el pasado jueves. De acuerdo con una vocera del Departamento de Salud de Nueva Jersey, la cifra representa un incremento respecto a los reportes previos, que hasta el sábado por la tarde contabilizaban 19 fallecimientos. En declaraciones al medio digital NewJersey.com, los funcionarios indicó que el balance aumentó en 6 casos adicionales en las últimas horas. Las temperaturas alcanzaron valores cercanos a los 100,4 grados Fahrenheit, condiciones que se vieron agravadas por altos niveles de humedad, lo que intensificó la sensación térmica en la región antes de que el clima comenzara a estabilizarse. Temen que las muertes aumenten. Las autoridades advirtieron que el número de víctimas podría seguir aumentando conforme avancen las investigaciones y se confirmen más casos vinculados a las condiciones de extremo calor. Así que
3: yo tengo como un déjà vu, porque cada vez que yo escucho que alguien muere de calor, me viene a la mente que es en New Jersey. No sé, cuando estás dando la noticia ahora mismo, como que esa noticia yo la escucho antes, como que siempre que escucho muertes por calor, como que ocurre en New Jersey. ¿Será que han habido varios casos y yo lo tengo presente en mi mente? No sé, tuve como un déjà vu ahora.
2: Sí, quizás tanto Nueva Jersey como Nueva York, como cuando azotan cuando hay tormentas, uh-huh, ola de calor, siempre azota toda esta zona de New England. Viven más personas en la calle, hay más gente en la calle en estos dos estados, tanto Nueva York como New Jersey. Y no estoy diciendo que esas 25 víctimas hasta el momento sean personas de la calle, pero están relacionados con estar a la intemperie. Por ejemplo, cuando se fue la luz justamente el viernes pasado en la zona de la Hartford, que duraron más de 8 horas sin luz o 7 horas sin luz, ¿cómo esa gente estaban? Sin aire acondicionado, durmiendo.
3: Desesperado.
2: Uh-huh. O sea, desesperado. Yo creo que estamos tan dependientes ya a la tecnología, a los servicios, que si nos falta agua, nos embromamos. Si nos falta luz, nos embromamos. Si nos falta gas...
3: Estamos siendo como sociedad muy delicados, muy demasiado y vulnerables.
2: Estamos vulnerables.
3: Demasiado. Tú viste que se me dañó el aire en la oficina que yo tengo y yo estaba muy incómodo, demasiado.
2: Ay, pero es que uno...
3: Demasiado incómodo.
2: Es que uno se siente incómodo ya cuando tu cuerpo alcanza un nivel de comodidad en ese sentido. Aquí es extraño cuando se va la luz, uh-huh, porque tú siempre tienes energía eléctrica. Igual cuando, por ejemplo, se va el agua, que el agua es uno de los recursos más fundamentales. Y yo te puedo hacer una pregunta, y le puedo hacer una pregunta al público. ¿Qué usted prefiere que se le vaya en una casa? ¿El agua o la luz?
3: No, el agua. El agua.
2: ¿Que se vaya el agua?
3: Claro.
2: Porque tú la compras el agua.
3: Claro, hay botellas de agua. ¿Sí? O sea, lo que pasa es que la energía es algo constante.
2: ¿Y para bañarte?
3: No, está bien. En ese momento, tú vas a pasar...
2: ¿Y para ir al baño?
3: Tú vas a sentirte incómodo en ese momento. Pero sin embargo, si se te va la luz, tú vas a estar incómodo todo el tiempo. No sé si tú me entiendes. Cuando te toque bañarte, tú vas a decir, diablo, tengo un problema. Sí. Cuando te toque tomar agua, tengo un problema en ese momento. Ah. Pero sin embargo, sin energía, tú estás, es constante, tienes problema continuo.
2: Vamos a hacer una mini encuesta, 5 llamaditas para el que esté disponible en este momento. ¿Qué usted prefiere?
3: Agua, luz.
2: Sí, el agua o la luz, que se le vaya. Y obviamente, no diga que va a ser de un día, no. Mínimo 5 días.
3: Ah, no, pero si tú no lo dijiste.
2: Oh, no, porque para que sea extremo, okay. Porque si es un día, tú lo resuelves. Pero es 5 días. ¿Qué usted prefiere? 5 días sin agua o 5 días sin luz. Buen día en la mañana.
4: Ruco, otra vez de nuevo. Yo me vengo riendo solo porque yo prefiero que se vaya la mujer.
2: Ay, Dios mío, loquito Hugo. Déjalo ahí, loquito. Ay, Dios Hugo. Mío, sí. Buen día.
3: En la mañana.
2: Hello.
5: La amiga.
3: 94.9.
5: Bueno, que se vaya la luz 10 veces.
2: ¿La luz 10 veces?
5: Sí.
2: Ahí está.
5: La luz, pero que no me falte el agua. Tú estás loco.
3: Ahí
5: está.
3: Tú lo has dicho sin invierno, pero.
2: Ahí está. Ahí está.
5: Loco, agua es vida.
2: Ahí está, Rocco. La primera dice que prefiere que se vaya la luz 5 veces. 5 días sin agua o 5 días sin luz. ¿Qué tú prefieres? Buen día.
3: En la mañana.
6: Buenos días. Bueno, yo te voy a decir algo. Si no hay luz, no hay internet, no puedo cargar el teléfono. No, la nevera, yo prefiero estar sin agua.
3: La nevera, ¿eh?
2: Ok, dice él que prefiere estar sin agua que sin luz. Claro. 1-1, ¿eh? 1-1, señores. Buen día.
3: En la mañana.
5: Saludos, muchachos. Yo prefiero que se vaya el agua porque la última tormenta de nieve que cayó allá en Providence me agarró sin electricidad, que se fue electricidad. Eso fue horrible.
2: Ay, Dios mío.
5: Eso fue horrible. Tuve que irme al carro a tratar de dormir con el carro encendido, la calefacción.
3: Ya lo sabes.
5: Porque eso no se aguantaba el frío en ese apartamento. Oh, el agua, que se vaya.
2: Que se vaya el agua, dice el Perdomo. Está difícil. Buen día.
3: En la mañana.
7: Buenos días, sus amores, Jeffrey.
2: Buenos días, dama. Adelante. ¿Qué usted prefiere que se vaya? ¿El agua?
7: Se nota que aquí no hay mucho dominicano. ¿Por? Porque nosotros estamos impuestos a vivir sin luz. ¿Y qué es que se vaya la luz? Yo te digo a ti. Óyeme, lo más incómodo del mundo es,
2: chacho,
7: estar sin agua.
2: Para que lo sepa.
7: El agua lo es todo.
2: El agua lo es todo.
7: Tan, que si no hay agua, no hay electricidad. Para que tú veas.
2: No, el agua la que genera electricidad.
3: Bueno, si la planta es
2: si la planta es hidroeléctrica.
3: Hidroeléctrica, sí.
2: Ahí está. Dice ella que prefiere que se vaya la luz y el agua no. El agua no puede faltar, señores. Buen día.
3: En la mañana.
8: Caballero, ¿cómo se encuentra?
3: Todo bien.
2: Todo bien, ingeniero Augusto Hederman. ¿Qué tú prefieres?
8: Señor Perdomo, que usted tiene que ir a dormir al carro porque no había luz. Si no hay agua, ni siquiera puede cocinar todo, mi hermano. La gente que está diciendo que viven sin agua usted no puede hacer nada.
2: Está loco.
8: Usted se queda en su casa un día normal y son las 5 de la tarde y usted no se ha bañado y a usted le molesta el cuerpo. Le molesta. Yo no puedo estar sin bañarme.
3: ¿Y sin luz? ¿Y sin luz?
8: Sí, crean cosas que no haya luz. Depende de verdad.
2: Ay, Dios mío. Ay, te agradece, Augusto. Mira. Hay muchas baterías, tú tienes generadores inalámbricos que te duran mucho tiempo. Asimismo hay muchas baterías de esas portátiles, pero tú no tienes ahí una bomba de agua que te dé agua. Buen día.
3: En la mañana, una cisterna.
2: Oh, hello.
9: Buenos días, mis hermanos.
2: Por favor, un momento de silencio para nuestro hermano Aurelio, que... lamentablemente, pues...
3: Perdió con honores.
9: Yo prefiero que se repita el partido otra vez.
2: Ay, Dios. Oye, te llamó loco Hugo y es que ahorita dije, oye, cuidado con Aurelio.
9: Hay que saber perder. Jugaron bien los muchachos.
2: Sí.
9: Ya,
2: claro.
9: Todo bien, no pasa nada. Vamos con Tim USA, ya.
2: Agua,
9: no
2: pasa nada, agua o luz, ¿con cuál tú te quedas? 5 días.
9: Agua, que se vaya el agua.
2: ¿Que se vaya el agua?
9: Estoy con Rocco, sí.
2: Ok, ¿prefiere la luz que el agua?
9: Sí, por supuesto.
3: No me lo condiciones.
2: Está bien. Gracias, Aurelio. No, está bien. Yo no estoy condicionando. Hello, buen día.
3: En la mañana.
10: Buen día, muchachos.
3: Ah.
10: Lo único que te puedo decir es que la civilización, antes de inventarse la luz, ha vivido cientos de años sin luz. Ah. Más
2: millones,
10: no sin
2: millones de años. Fue con Tesla que vino la luz.
10: hace, más no sin agua.
3: Con Newton.
2: Oh, claro. Fue Newton. Porque... A Tesla fue el otro. Ahí está. Dice él que prefiere quedarse sin luz que sin agua, dice Elix. Buen día.
3: En la mañana.
11: No, de nuevo yo mencionado que lo, imagínate una operación de emergencia en un hospital y sin luz.
3: Y que no haya luz.
11: ¿Qué pasaría?
2: Bueno, imagínate.
3: Que no haya luz.
11: Muere, ¿verdad?
2: Sí.
11: Bueno. Lo dejo.
3: Con agua no lo operamos. Dijo con agua. Dijo luz.
2: Dijo luz, sí. Buen día.
3: En la mañana.
12: Hey, hermano mío, buen día en la mañana por la mega. Que se vaya a luz por un mes si quiere.
3: Ay, por favor. Ay, por favor.
2: Claro.
3: Ay, por favor.
2: Claro. Hey, Rocco,
3: que tú no. Está llamando la gente de. Amigos de Jeffrey.
2: No, amigo mío, no. Buen día.
3: En la mañana.
13: Buenos días, mis hermanos.
2: Es baby bueno.
13: Oye. Sin agua no se vive. Tú te imaginas tú acostarte con una mujer sin bañar. Pero tú vienes, si hay agua, la baña y va de robo porque a ella le gusta siempre lo oscuro.
3: Sí. Toda esa gente que han llamado son del campo, el campo adentro. Donde viven Mayrin, ellos veían la luz era una vez al mes.
2: No, Rocco, es sí, que el agua sí. Es más importante que cualquier cosa. ¿Tú estás loco? Buen día.
3: En la mañana.
14: Oye, muchachos, sería bueno especificar si quieren el agua o la luz en invierno.
2: Exacto. No estamos en invierno todavía, estamos en verano.
3: En verano.
14: Ok, porque ahí sí es duro, ok.
3: en verano la calor con esta ola de calor sin aire y sin abanico.
2: Oye, increíble. Buen día.
3: En la mañana.
13: La dama que llamó tiene toda la razón. La gran mayoría que llaman no son dominicanos. Nosotros vamos a durar 2 semanas, 3 semanas sin luz. Eso no es nada.
2: Eso no es nada.
13: Yo, de verdad, Jeffrey, tú vienes de allá y tú sabes cómo es.
2: Oh, pero claro.
13: Dime tú, cuando se va la luz, 1 semana. Ya usted se mete al baño, se baña y ya está refrescadito. Dime tú, imagínate, por mí que se vaya la luz. El mes entero, si le da la gana.
2: Oye, ahí está, gracias.
13: Mándame a Rocco para el revés.
2: Vamos a darlo para allá, para que él siente el ki. Gracias, ingeniero. Déjame ver esta que dice. Buen día.
3: En la mañana.
15: Muy buen día tengan todos ustedes, con amor y cariño. Vaya.
2: Adelante, señores, Peter.
15: Señores, el agua es vida, no la desperdicien, ¿oyeron?
2: Claro.
15: Para que lo sepan. Usted puede vivir hoy ya. Se puede durar 5 días sin comer, pero sin tomar agua no se muere, así.
2: De una.
15: De una, para que lo sepa. Y yo extraño aquellos tiempos cuando yo fui niño, iba a la finca de mi abuelito y ese cielo estrellado, nada más con lámpara. Extraño esos tiempos, oyeron, bye.
2: Ahí está, gracias, pero, Peter.
3: Las bombas de agua funcionan con electricidad, ¿oíste?
2: Sí, claro. Claro
3: si
2: que
3: se,
2: sí.
3: Si se va la luz, ¿no va a tener agua?
2: No, porque la bomba te sirve para tu, para sacar la, el agua que está en la cisterna, pero en caso de. Tú abres la tapa de la cisterna, mete un cubo y saca el agua. Ver, o lo hace manual, lo
3: el
2: hace
3: tinajo.
2: Manual.
3: Tinajo. Tinajo sí. El tinaco.
2: No, el tinaco va arriba en el techo.
3: ¿Qué es el tinajo?
2: El tinaco, no sé, el tinajo. La tinaja es otra cosa. Okay. Está en la cocina. Buen día.
3: En la mañana.
16: Rocco.
3: Dímelo.
16: Cuando se inventó la luz.
3: Ajá.
16: Ya había agua.
3: Es que la luz no se inventó.
2: No, la luz estaba ahí. Sí, bueno,
3: la electricidad. La electricidad es un compuesto natural.
2: Sí, Dios separó la luz de las tinieblas.
3: Claro.
2: Pero
3: lo único que no inventó Dios, fue, lo único que no creó fue el agua. La Biblia no registra que él creó el agua.
2: El agua estaba ahí.
3: Sí, dice que la separó.
2: Bueno, los mares. Sí, los que mares
3: separó los mares.
2: Separó los mares.
3: Obviamente sí. lo creó, pero la Biblia no lo registra.
2: Sí.
17: Pues
2: es
17: que está diciendo ahí que mejor que se vaya el agua. No le gusta mucho bañarse.
2: ¡Ay, Dios mío! ¡Ey! ¡Ey!
18: Buenos días. 100 veces sin luz y con agua.
2: Para que lo sepa.
18: Porque el agua se necesita para hidratarse y para higienizarse.
2: Para todo.
18: La luz, ¿no? Hay mucha gente que vive sin luz todavía en muchos campos.
2: Claro.
18: De mi querida Guatemala. Ya habían metido en la montaña. Así es que no, sin luz. Sin luz no me importa.
2: Ay.
18: Pero que agua.
2: Papá, buen día.
3: En la mañana.
12: Rocco, supiste aclararlo porque venía directo a detonarte. ¿Sí? Donde dijiste que el agua no se inventó, que Dios no inventó el agua o la luz.
3: O sea, la Biblia no lo registra.
2: Menciona una parte
12: no,
2: que
12: era,
2: menciona, papi, yo no sé, Héctor, corrígeme. Yo he escuchado, porque he visto muchas películas, muchas series de referente al diluvio, a todo esto y a la creación del mundo, donde decía que a las grandes cantidades de agua le llamó mares.
3: Sí, claro. O dice, sea, que la separó.
15: Ya estaba, pero es lo que dice Rocco, sí,
3: ya estaba, pero la Biblia no registra como creación.
15: No dice que se creó.
3: Pero obviamente lo creó.
2: Ok.
15: No, pero sí, es lógico, pero no dice, literalmente no dice, creó el agua.
3: Héctor, a papá con la Biblia, tú sabes que no.
2: Ay, que no.
15: Por eso te estoy diciendo, no aclaraste, porque yo venía directo de tonarte.
2: ¿Ah? Ay, papá. 7:57 minutos, señor, al final del día. Los dos recursos se necesitan, sin embargo, el vital, que siempre ha existido, el agua, creo que es un fundamental. Obviamente, uno está acostumbrado a la parte de tener iluminación,
3: la comodidad.
2: A la comodidad de algo refrigerado, pero si usted no le funciona lo refrigerado, usted simplemente va a buscar algo enlatado, algo más natural y se lo come.
3: Pero el ser humano es lo más rápido que se acostumbra, porque uno dura 100 años bañándose con agua fría y llega aquí y se baña con agua caliente y ya tú no quieres bañarte con agua fría.
2: No, muchacho.
3: Tú no aguantas ni un bañito con agua fría.
2: Tú sabes que hay un famoso cuento de eso, de la costumbre, de que uno se acostumbra rápido. Yo recuerdo que allá en el campo había una señora que lavaba a mano. Tú sabes, antes se lavaba a mano, así.
3: ¿Con la tabla?
2: No, y a mano, puño con puño. Okay. Muchos usaban tabla, otros iban al río. Y hubo un hijo que llegó aquí a los Estados Unidos y cuando llega, sabiendo lo que pasa a su madre allá en el país, decide mandarle unas cajas. Entre ellos, le manda una lavadorita y dentro de la lavadora le manda varias cosas. Le pone una licuadora, le pone ropa y otros artículos dentro de la caja y se lo manda para allá. Le dice, mami, te mandé una caja, mira, yo sé que tú estás pasando mucho trabajo, para que, dice, ay no, mijo, ¿para qué te pusiste a eso? Yo al final de día puedo seguir lavando, mano. Eso no hay problema, ya tú sé. Mami, estate tranquila, yo sé lo que te estoy diciendo. Pues como al mes y pico, el hijo la llama a ella y le dice, dime, mami, ¿cómo te está funcionando todo? ¡Ay, mi hijo, tú me has salvado la vida! Ya yo no lavo más mano. Ya tú sabes que esa lavadora que tú me enviaste, ahí se lava todo. Ahí yo he hecho toda la ropa. Ya tú sabes, pero nada más hay un problema. Y dice, ¿cómo así, mami? ¿Qué pasó? No, porque la chiquita que vino adentro me ha desbaratado todos los panties. La licuadora. Señores, no se Este es Vega 949.
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1: ¡Ey!
2: Ay, Dios mío, ay, gran poder de Dios. 401-781-9490, Mega Línea, señores, para que ustedes se mantengan al tanto de todo lo que está pasando a esta hora en la mañana. Un fin de semana de fiesta, fin de semana del 4 de julio, del aniversario 250 de la Nación Americana. Lloviendo todavía a esta hora del día, al menos hasta las 10, 11 de la mañana, estará pues cayendo su cosita, y luego en la tarde vuelve y se intensifica la lluvia. Me gusta, está así fresquecito. Luego de esos días calurosos, me gusta que el clima esté fresco. Mira, Rocco, nos llega una pequeña historia aquí. Atención, amigos oyentes.
3: Ajá.
2: Quiero, por favor, la opinión del pueblo. Vamos a ayudar a este amigo nuestro. Él nos escribe el siguiente mensaje. Nos los dejó el fin de semana porque él está muy consternado.
3: ¿Oh, sí?
2: Sí, él nos escribe: buenos días, muchachos de En la Mañana. Excelente trabajo han venido haciendo durante todo este tiempo. Le vengo dando seguimiento a cada uno de ustedes. Ajá. Resulta que estoy saliendo con una joven que conocí ya hace unos 6 meses aproximadamente. Hemos salido a comer, hemos salido a compartir, pero hasta hace unas 3 semanas fue que pues intimamos por primera vez.
3: Okay.
2: Todos esos meses han sido de conocerse.
3: Wow.
2: Sí, tú sabes. Resulta que el sábado ella me envía un mensaje y me dice: tengo que decirte algo.
3: Ok.
2: Y yo le dije: ok, dime. Y me pone: no me ha llegado la regla. Le dijo ella, no me ha llegado la regla. Yo le dije: oh, ¿y qué pasó? ¿Tienes algún problema con tu ciclo menstrual?
3: Okay.
2: Y le dijo: no, yo soy muy, muy a tiempo con todo eso, pero te lo quería decir porque no me ha llegado. Eso fue el sábado.
3: Okay.
2: Hoy en la mañana yo recibo una foto que ella me envió. Aquí nos envía la foto, mírala ahí, con una prueba de embarazo.
3: Las dos rayitas.
2: Que está positiva.
3: Ay, Dios mío, señor.
2: Yo no me asusto.
3: Yo sí.
2: Yo no me asusto ni me alarmo.
3: Ajá.
2: Porque es una joven que yo estoy conociendo. Obviamente ya tenemos 6 meses. Hace poco empezamos a tener relaciones. Pero ¿por qué yo no me asusto?
3: ¿Quieres tener un hijo?
2: Yo no puedo tener hijos.
3: ¿Cómo así, Jeffrey? ¿Cómo así?
2: Yo tengo la vasectomía.
3: El hueso.
2: Ahora.
3: ¿Ahora qué?
2: La pregunta aquí es, que se la quiero hacer a ustedes. Yo no sé cómo yo le digo a ella que yo no puedo tener hijos, pero ella está embarazada.
3: ¿Qué problema? ¿Qué problema?
2: 401-781-9490. Historia que nos ha

0: Llegado, señores, él no sabe cómo decirle a ella, porque al él decirle a ella automáticamente, oh, mira, yo no puedo tener hijo, ¿de dónde tú sacas eso? Él no quiere entrar en muchos detalles con esa joven. ¿Qué él debe hacer en esta vuelta? Vámonos para la calle. Buen día.
1: En la mañana.
0: Hello.
2: Hey, señores, miren, yo creo que pasó una de dos cosas. O estamos ante un caso parecido al de María la Virgen, que el Espíritu Santo fue la que, ¿verdad?
0: Dios mío, pero que sí.
2: Le anunció su embarazo. Sí. O el que se prepare para demandar a los médicos que le hicieron la vasectomía. Porque yo no puedo creer que le esté poniendo en duda la moral de esa joven.
1: Oye, oye, oye, oye, una mujer que conoció los otros días.
0: No, pero él.
2: Pero es mi maldita opinión. Esa es mi opinión, es mía. De lo contrario, yo entiendo que él debería sentarse con ella y decirle, fulana, vamos al médico, porque yo no entiendo cómo está embarazada de mí si yo tengo la vasectomía.
0: O sea, él tiene que decírselo, él tiene que decírselo.
2: Claro que tiene que decírselo. Yo, en fin, ¿cómo yo voy a cargar responsabilidad de algo que yo sé que no es mío?
1: Yo me quedo callado.
0: Él que tú te quedas roco.
1: Yo me quedo callado.
0: Gracias a él.
2: Oye, un hombre que no aguanta nada se queda callado.
1: No, yo sí, yo me quedo callado. Yo digo, mi amor, vamos a tener ese muchachito. No, tú estás loco. A ver hasta dónde ella llega.
0: Déjalo ahí,
1: Jeffrey. A ver hasta dónde ella llega. Su maldad está, ¿verdad?
0: O sea, tú entiendes que es una maldad.
1: Pero ven acá, eso es como que tú estás en el bosque, tú con el dedo, con el dedo, le apuntas un venado y lo mates. ¿Tú sabes qué pasó ahí? Que no disparaste, tú disparó otro.
0: Señores, ¿qué ustedes le recomiendan a él? Digan la verdad. ¿Qué ustedes le recomiendan a él? Dice Héctor que él debe hablar con ella de inmediato, no dejar que la cosa se alargue tanto.
1: Yo le recomendaría que se compre que vaya a la ferretería y compre una cegueta nuevecita de paquete, y que la tenga ahí a cuarta, para que en algún momento se corte los cuernos, porque a ese le están pegando cuernos, ¿viste? Eso no, que no venga, que... Óyeme, las probabilidades de que una persona con una vasectomía tenga un hijo son una en yo no sé cuántos miles. Y uno normalmente no tiene tanta suerte.
0: Pero, Rocco, entonces tú dices que ella no está siendo sincera.
1: Yo no digo, yo afirmo, yo estoy seguro que ella no está siendo sincera.
0: Pero, ¿y si la vasectomía falló?
1: No, Jeffrey, no, eso es muy difícil. Es que son una en yo no sé cuántas miles. Que...
0: Bueno, ¿y si esa es? Buen día. Ay,
1: por favor.
3: James.
0: Hey.
3: Acuérdate que ellos se estaban conociendo, ¿verdad?
0: Bueno, ellos tienen seis meses tratándose.
3: No había nada
0: oficial. Ellos tienen seis meses.
3: Ella podía cachumbear por ahí y no es cuerno.
0: ¿Que no?
1: No, pero ella
3: no,
1: le...
3: porque ellos sí. Están conociendo y después están conociendo otros también a la
0: misma vez. Pero según lo que ella dice...
1: ¿Le mandó el mensaje a él?
0: ¿Cuál es el que le mandó el mensaje? ¿O tú crees que ella le mandó el mensaje a todos?
3: Ay, no, pero alguna ventaja ve ella en él, que se lo mandó a él y no se lo mandó al otro.
0: Bueno... Bueno.
1: O sea, ¿tú no crees la teoría de que falló la vasectomía?
0: ¿Se fue? No, mira, Rocco, como dice nuestro amigo, tal vez ella ve una ventaja en este y dice, bueno, a este que yo le voy a salir embarazada.
1: Pero seis meses y después de seis meses, tres semanas, que saca preña así.
0: Bueno, pero sale preña en un día, no es un día que tú necesitas
1: en un segundo sale preña.
0: Entonces.
1: Con una pistola que dispare balas de verdad, no balas de salva.
0: Yo creo que él tiene que decírselo de una vez, de montarle esa teoría, ese drama, y solté esa mujer.
1: Pero no sería emocionante ver hasta dónde ella llega.
0: No, eso no es emocionante.
1: Claro que sí.
0: Eso es desenmascarar de una vez a una persona.
1: No, muchacho, yo me quedo callado. Le digo, mi amor, te está pateando el bebé, ya bebé.
0: No,
1: porque
0: no,
1: realmente no. Hay una alta probabilidad.
0: Es que imagínate, él tiene seis meses tratándola y la consideraba una mujer buena. Mm. Entonces, al final del día, si ella le salta con ese cuento, ya no es tan buena.
1: Ahora bien, analizando la situación, el tipo, vamos a un ejemplo, que si a mí me pasara y yo fuera el que tuviera la vasectomía, yo me quedo callado. Pero ¿y si de verdad falló? Y la preñó de verdad. Porque eso puede, como tú dices, hay una alta probabilidad. ¿Tú te imaginas que uno seguro que le diga, no, olvídate de eso, ese muchachito no es mío. No, haga lo que usted quiera. Y venga la muchacha y diga, no, yo no he matado contigo. Y al final le venga y le dé la prueba, mira, ese hijo tuyo.
0: Mira, dice
1: auxilio.
0: Dice la pámpara ahí que eso es normal, porque una persona puede estar conociendo a varias personas al mismo tiempo cuando no hay nada oficial.
1: No, eso no es normal.
0: ¿El qué?
1: Que una persona esté conociendo a varias personas. Eso no, no
0: eso
1: podemos...
0: Eso es más normal de lo que tú crees.
1: No podemos normalizar eso.
0: No, no, no, Rocco. Cuando
1: una... Es una rastrería. No, no, no. Ah, pero el rastrero soy yo.
0: No, no, no, no. Lo que pasa es que cuando una persona está soltera...
1: Eso es normal, que esté con varias personas.
0: No es que esté con varias personas, pero que se esté tratando con varias personas. Cuando una persona está soltera... Claro, Rocco. Eso no hay una ley que diga, diga no, tú nada más tienes que
1: una dedicarle... Una persona seria
0: no, se
1: enfoca en conocer una persona.
0: No, mi hermano, cuando usted va...
1: No es mi caso, pero las personas serias sí lo hacen.
0: Cuando usted va a un buffet, usted coge de todo un poquito y ¿qué? Con lo que más le gusta usted se queda, hace la vuelta.
1: Rocco, sal de ese cuerpo.
0: Rocco, pero es que tú no puedes ser tampoco...
1: No,
0: ¿cómo tú no una puedes persona? Ser dique.
1: El soltero, no.
0: Mira, dice aquí, señores, yo tengo 24 años con la operación y uno sabe el pega y no, la mejor que se puede hacer es mostrarle el certificado de su operación y ya. O sea, ya, usted hace así, usted le muestra su certificado. Mira, mami, esta es mi prueba de embarazo para ti.
1: ¿Qué certificado? Yo la dejo que tú te estás preñada, dale, vamos a tenerlo, olvídate. A ver hasta dónde ya llega.
0: Sí, pero el asunto es que si esa persona... Cuando nazca el niño, lo tiene que registrar. Es tuyo.
1: Es tuyo.
0: Oh,
1: y yo voy a ir a inscribir un muchacho que yo sé que no.
0: Tú eres su padre.
1: ¿Cómo que? Pero. Ah, ¿tú te crees que porque? Ni que ya lo parió, ya es mío. No, negativo.
0: Usted es su padre.
1: El día del parto le digo, mi amor, tengo algo que decirte, que yo estoy operado hoy.
0: Le vas a decir tu dique.
1: Vamos juntos a buscar el papá de ese muchachito. Entre los dos, yo te ayudaré.
0: Ay, Dios mío. 401-781-9490. Mega línea para ustedes interactuar con nosotros a esta hora en la mañana. Movie película es lo que hay a esta hora del día. Me dice Héctor Meneo, por favor. Hombre, lo más reciente de la Peichao Dayan. Así que hay que complacer a Héctor. Héctor, oye, ¿cómo dice?
4: Este tema se lo dedico a toda aquella mujer celosa que lo único que hace es darle jodiendo la vida a uno y uno trabajando.
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4: Coño, uno no puede vivir sin ustedes, pero ustedes joden mucho.
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2: Bueno, señores, un breaking news. 5 personas resultaron heridas de bala en Providence. 3 hombres y 2 mujeres resultaron heridos tras un tiroteo ocurrido la madrugada de este lunes en Providence. El jefe de la policía, coronel Oscar Pérez, dijo que el tiroteo ocurrió a eso de las 4:45 de la mañana en el área de la Harris Avenue. Todas las víctimas se encuentran en condiciones estables. Agregó Pérez, no se han producido detenciones. El incidente sigue bajo investigación, pero parece haber ocurrido durante una fiesta improvisada.
3: Wow.
2: Esto es un breaking news en la mañana.
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0: de regreso de este lado, 8:30 minutos, avanzando la mañana. Tal y como ustedes escucharon en ese breaking news que pues mencionábamos ahorita temprano en la mañana, siguen los actos violentos aquí en nuestra ciudad. Para nada es un secreto que han habido varios inconvenientes, y cuando usted dice 5 personas resultaron heridas de bala esta madrugada, es de cuestionar mucho lo que está ocurriendo.
1: Claro.
0: El nivel de seguridad, qué es lo que está pasando con nuestra sociedad. La gente sale a divertirse, obviamente esto es una fiesta clandestina, ya aquí en Providence no hay ningún negocio abierto a las 4:45 de la mañana. Por eso es que yo digo que después de las 12 de la noche, Dios se desmonta del carro.
1: ¿Cómo así?
0: No, ya un party o a que a ti te inviten para esos famosos, los after hours, eso no está. Usted salió de una discoteca, ya la discoteca cerró, váyase para su casa. Y que no, que el party sigue. No, el party no sigue. Ya el nivel de seguridad ya bajó. En la discoteca al menos usted está seguro, en el bar, en el restaurante, en una casa, en un basement, donde sea que usted se meta. Bobo lo que viene. Miren eso, 5 personas resultaron heridas, 3 hombres y 2 mujeres, de bala.
1: Mira, realmente en el último año aquí en la ciudad de Providence, la criminalidad ha aumentado mucho. Demasiado de heridos de bala, demasiado. Y yo tengo mi teoría. Y ustedes van a decir que pues, porque a Rocco le gustan las armas, qué sé yo, pero todo esto viene por las prohibiciones del gobierno, realmente. Mientras más prohibiciones le ponga el gobierno a las personas de orden y bien, más criminalidad van a haber. Cuando cada vez que hay una prohibición de armas, Jeffrey, la demanda de armas ilegales se dispara. O sea, en los estados que más permisivos son de armas, las armas no cuestan tanto. Realmente cuando tú ves una pistola ilegal en Nueva York, es carísima, en Chicago es carísima. Sin embargo, en Texas, en Florida, eso no es caro porque cualquiera la puede tener. Y normalmente las personas de bien y orden están armados. Muy peligroso, hay que tener mucha precaución. Le exhorto a todo el que quiera y tenga la capacidad de tener un arma de fuego de manera legal, que la porte, porque hay un refrán en el mundo de las armas que dice, es mejor tenerla y no necesitarla que necesitarla y no tenerla. No sé si me entiende.
0: No, por supuesto, claro que sí, pero imagínense ustedes, si anoche o esta madrugada, de esos 5, hay uno con un arma aparte del tirador, las cifras no hubiesen sido heridos.
1: Ya lo saben.
0: Las cifras no hubiesen sido heridos, quizás 1 o 2 se van en la parte de los caballos. Esa es la realidad, pero bueno. Señores, 5 personas quedaron sin hogar a causa de un incendio de una vivienda en Tiverton. Lamentablemente, pues, 5 personas se vieron obligadas a abandonar su hogar después de desatar un incendio la noche del domingo en Tiverton. Los bomberos acudieron al número 178 de la Deer Run Road alrededor de las 21 horas. 30 minutos encontraron un incendio de grandes proporciones que salía de 3 lados de la vivienda. Al no haber hidrantes cerca, se solicitó ayuda de camiones cisternas de los departamentos de bomberos de los alrededores. Los bomberos tardaron aproximadamente 1 hora en controlar el incendio. No se reportaron heridos. La causa sigue bajo investigación. Señores, otras notitas del día de hoy, avanzando la mañana.
1: Claro que sí, Jeffrey. En una noticia que tiene a los puertorriqueños un poco preocupados, mira, resurge el serotipo de dengue que estuvo ausente, adivina por cuánto, por más de 20 años en Puerto Rico, que significaba para la salud pública un peligro en Puerto Rico. El pasado año ha surgido un cambio preocupante en el serotipo de dengue que predomina las infecciones en Puerto Rico. Cifras oficiales del Departamento de Salud afirman que luego de la epidemia entre el 2024 y el 2025 surgieron más casos del serotipo dengue 03 que estuvo ausente por más de 20 años, pero hoy presenta el 100% de los contagios registrados. No sé si en tu país, pero en Puerto Rico hacían campaña de eso de la goma. Me recuerdo de niño, había mucha campaña en la televisión que no dejaran gomas afuera, que no dejaran pozo o ponchero, cosas así.
0: Por los mosquitos.
1: Por lo del dengue. Incluso, ahora haciendo un retroanálisis, cuando yo era niño pasaba por el barrio mío un camión rociando como un humo.
0: Sí.
1: Y hoy día, ya se ha demostrado que ese humo era cancerígeno para los seres humanos.
0: Claro.
1: Se llamaba Nalet en Puerto Rico. Y a nosotros, de niño, todavía tengo el olor.
0: Fumigando, y que pasaban fumigando.
1: Fumigando para los mosquitos. Y realmente lo que hacían era fumigando a la población. Y ese químico, siempre de niño, lo recuerdo ahora y todo concuerda, era traído por agencias federales para que no hubieran mosquitos en Puerto Rico. O sea, es lo que yo le digo a muchas personas. Muchas personas nos critican a nosotros como pueblo y dicen, no, que ustedes son mantenidos en los Estados Unidos. Señores, el pueblo de Puerto Rico, a lo largo de la historia, desde que nosotros estamos en las manos de los Estados Unidos, nosotros hemos sido el patio trasero de los experimentos de los Estados Unidos. Realmente, eso no es... El que quiera debatirlo conmigo, ahí está la línea abierta, pero... la historia está ahí. El agente naranja lo probaron con los puertorriqueños. La vacuna para que las personas no tengan hijos.
0: ¿Tú crees que Estados Unidos dijo, vamos a Brometo Jíbaro para allá?
1: Claro, hermano, claro. Pero la más reciente, la vacuna del COVID-19,
0: sí,
1: donde primero llegó en territorio americano fue a Puerto Rico.
0: No.
1: Busca la información.
0: No fue aquí.
1: No, negativo. Donde primero llegó la vacuna.
0: O sea, ¿la experimentaron en Puerto Rico?
1: Claro que sí, hermano. El agente naranja. ¿Tú sabes lo que es que la CIA metió gente en Puerto Rico y rociaron a puertorriqueños con agente naranja para probarlo? A ver qué les pasaba.
0: No, o sea, relaje.
1: Claro. Por eso... Es que yo me voy a meter en un problema, pero... Por eso es que hay tanto boricua, loco. Por eso es que hay tanto puertorriqueño, loco. Que bien nosotros estamos.
0: O sea, que tú entiendes que todos...
1: Somos conejillos de India. Somos conejillos de India.
0: Y eso ha ido evolucionando de generación en generación.
1: ¿El qué? La locura.
0: No, se lo está diciendo.
1: La tú. Locura. No, es que realmente, óyeme, la ciudadanía ni ninguno de los derechos que nosotros tenemos, a nosotros nadie nos ha regalado nada. Nosotros hemos pagado eso con sudor y esfuerzo, lamentablemente.
0: Ay, Dios mío.
1: Somos los conejillos de India de Estados Unidos.
0: Dijo Rocco. 8:38 minutos en la mañana, señores. Dos personas arrestadas tras un robo en el estacionamiento de una discoteca. Dos personas fueron arrestadas luego de que una mujer fuera presuntamente asaltada en el estacionamiento del Club VIP Lover en Providence. Según la policía de Providence, los agentes llegaron al lugar a eso de las 2:55 de la madrugada tras recibir un aviso de agresión que durante la investigación determinaron que se trataba de un robo con violencia. La víctima, una mujer adulta, declaró que la policía, que fue agredida y robada por un grupo de aproximadamente 4 mujeres sospechosas y que presentaban 2 cortes en la cara. Según le informa, Lovera es propiedad de Judith Pérez, hermana del jefe de policía de Providence, el coronel Oscar Pérez. La policía afirma que acudió al club nocturno menos de una hora antes de que se dispersara la multitud debido a la preocupación por las repetidas fiestas improvisadas en el estacionamiento del local. La policía indica que había unas 300 personas presentes cuando llegaron aproximadamente a las 2 de la madrugada. 2 hombres fueron arrestados en ese momento y se enfrentan a cargos por posesión y consumo de alcohol. 2 hombres, como mencionaba, fueron los arrestados. La policía de Providence afirma que la Junta de Licencias de la ciudad ha sido informada de los incidentes. Los detectives están trabajando para identificar a los responsables del robo.
1: Ahora, yo voy a hacer una pregunta, Jeffrey. Estamos viendo estos incidentes con los after party, porque esos son after party, y estas situaciones. Yo pienso que ese problema se resuelve poniéndole póngale 2 horas más a la discoteca. La discoteca aquí cierra a las 2 de la mañana. Pónganla a las 4 que cierre, porque hay una oferta y una demanda. Y es más seguro que un grupo de personas esté en una discoteca compartiendo que estén en un after party en una casa donde no hay ley y orden. Claramente. No sé si tú me entiendes lo que te quiero decir.
0: Yo recuerdo una frase que dijo una persona allá de donde yo soy, en el campo, en Licey, Las Palomas, referente a las bodegas o a los colmados, Rocco.
1: Ajá.
0: Como allá en los campos se cenaba temprano, dígase 6 de la tarde, ya se estaba cenando 6, 7 de la noche, como máximo. él decía, esa persona, oye lo que decía, la bodega o el colmado, que no, él cerraba, él tenía un colmado, y él cerraba las puertas a las 7 de la noche. Y él decía, el colmado que no vendió a las 5 de la tarde, ya no va a vender a las 9 de la noche.
1: No, pero eso no, no, no, no. No estoy de acuerdo con eso.
0: La discoteca que no hizo lo que iba a hacer a las 2 de la mañana, de 2 a 4 de la tarde, lo que está haciendo es que la gente se emborrache más.
1: Y que gaste más.
0: ¿A dónde? Mi hermano, ya una persona que llega a una discoteca a las 11, 12 de la noche, por ejemplo, o a las 11 que llegan, que te pide una botella, te piden dos, ya están ahí. Ya a las 2 de la mañana no van a pedir maná. Ya te han dado al pecado ya. Buen día.
1: En la mañana.
2: Buen día, caballeros. ¿Cómo se encuentran?
0: Buen día.
2: Rocco, yo pasé toda mi vida, toda mi juventud trabajando en discoteca. Ya después que tú estás ahí 4 o 6 horas ya brigando con borracho, ya tú no quieres salir de ahí. Y después yo te voy a hacer una pregunta. Después que tú tienes 4 o 5 horas bebiendo, ¿qué tanto que tú tienes que joder la calle? Y yo me acuerdo una vez, yo vine de New Jersey y salí con una amiga, amiga nada más, completamente amiga. Y después de la discoteca dijo, que vamos para una after agua. Le digo yo, oye, aquí hay after agua legal ya. Y me dijo, no, una ilegal. Digo yo, pero ven acá, ya nosotros estamos muy viejos para meternos a eso. Yo tenía como 30 años. Y me dice, no, vamos. Mentira, tenía como, sí, como 31, 32.
0: Te involucró.
2: Me dice, vamos, oye, yo fui. Yo entré chivo así, me puse así, mira así para todos lados.
1: Mosca.
2: Me dice, ¿qué te pasa? Yo le hice así, yo le dije, mira, yo tengo demasiado que perder, nos vemos luego. Me fui por ahí, minuto.
0: ¿Te fuiste?
2: Claro.
0: ¿Pero y por qué?
2: Yo te voy a decir una cosa, lo último que tú tienes que hacer cuando quieres algo que perder es cogerte chance de estar en un lugar donde la policía se pueda llevarse a todo el mundo.
1: No, Gustavo, tú no tienes nada que perder, muchachos. Si tú comió el mundo entero, dime.
2: No
1: tienes ni un perrito que te espere en tu casa.
2: Loco,
1: dime.
2: Una persona como yo no puede tener ni siquiera un ticket de velocidad a su nombre. Con eso te digo.
1: ¿Por qué? ¿Por qué? ¿Por qué? ¿Tú trabajas para la CIA o qué?
0: No le digas nada, Gusto, no le digas nada.
2: Ok, suelte.
0: Ahí está. ¡Ay!
1: El incógnito. El agente 00 Gusto 7.
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3: Epa, ya son las 9:02. Avanzando la mañana, señores, de este lunes. Lunes 6 de julio 2026. Agradecido siempre del Todopoderoso por otro día más. Por esta hermosa bendición que nos regala el Todopoderoso llamado Nuevo Día. Gracias, Diosito. Gracias, Dios Todopoderoso. ¿Sabe que Héctor nos deja una nota de voz? ¿Sabe que desde hace unos días le dimos el break al productor Héctor para que colocara un tema?
4: Ok.
3: Los temas de Héctor.
4: Ok.
3: Y vamos a poner el audio del tema que él plantea. Y queda de inmediato habilitado el 401-781-9490. Atención, Héctor, 401-781-9490. Si usted quiere opinar del tema de Héctor, ahí está. Hello.
5: Buenos días. Lunes y hay tema de Héctor. Miren, señores, este fin de semana estuve compartiendo un ambiente y había un tema de discusión que quiero traer aquí a la palestra. Es sencillo el tema. ¿Cuál es la diferencia de edad aceptable para tener una relación? Hay quienes dicen que incluso 20 años de diferencia no es un problema. Hay otras personas que dicen que no, que eso es mucho, que quizá 10 puede ser lo máximo, otros que 5, otros que 8. Pero me gustaría saber la opinión de ustedes y de los oyentes. Para ti, ¿cuál es la edad máxima de diferencia que puede existir entre una pareja para haber una relación?
3: Ahí está el temilla de Héctor. La diferencia, la distancia de un punto, ¿cuál tiene que ser en una relación para que no haya problemas futuros?
4: Mira lo que pasa ahí en Freeport en la mañana. Cuando tú hablas de diferencia de edad, yo pienso que luego que la persona ya es mayor de edad, es libre de

0: En mi caso, en lo personal, yo soy 17 años mayor que mi esposa. En algún momento de la vida, esa diferencia de edad se va a ver muy pronunciada y marcada. Entonces, tú tienes que tener claro esos problemas y esas situaciones en el momento que lleguen. Por ejemplo, cuando yo tenga, 60 años, ¿cuánto ya va a tener? 40 y pico.
1: Sí.
0: Entonces, yo voy a ser un viejo de 60 años. En ese punto, pues yo tomaré una decisión, sabré qué haré, no sé. Mi esposa me amenaza con que hasta que la muerte nos separe. Yo,
1: ¿cómo que te amenaza?
0: Sí, ella me amenaza y dice, no, que hasta que la muerte. Yo, mamá, cuando yo esté viejo, tú no vas a querer cargar con un viejo chocho atrás, ¿entiendes? Y yo, pues, si llega ese momento y yo continúo solo y que ella haga su vida, ¿entiendes? Ella no va a estar de acuerdo con eso, pero uno tiene que tener en consideración que cuando tú eres muy mayor,
1: sí,
0: muy mayor. O sea, tú vas a seguir envejeciendo y esa persona va a venir atrás de ti, va a haber un momento que... Porque voy a ponerlo un ejemplo. Tú tienes 20, ella tiene 20, uh-huh, y tú tienes 40. 20, 40, está bien, son 20 años de diferencia, pero cuando, sí, tú tengas 60, ella va a tener 40.
1: Sí, va a ser una mujer.
0: Ella va a estar en la flor de su madurez.
1: En su pic.
0: Y tú vas a estar en la flor de casi podrirte. Entonces, todos esos temas son... situaciones que tú tienes que evaluar y considerar en el momento.
1: Dice este amigo nuestro, ¿cómo así? ¿Cómo que un viejo de 60? Yo tengo 62 y ¿qué?
0: Pues un viejo de 62.
1: Ay, Dios.
0: Es un viejo de 62 que está funcionando a fuerza de miel y melaza.
1: Mira, tú sabes que de la mano, y está disponible el 401-781-9490, de la mano, justamente esta actriz, Aura Cristina Gaynor, pues habló de una relación con un hombre 15 años menor que ella y dejó claro que para ella el amor no tiene edad. Pero aquí tenemos que aclarar algo. Un hombre que pase de los 27 años ya no es ningún colágeno, porque ella lo estaban diciendo como que no, porque que vive el colágeno. Atención, mujeres, con esto que vamos a hablar.
0: ¿Cómo así? Explícame.
1: Atención, mujeres, que dicen, me tiré un colágeno porque tienen quizás, ellas tienen 50 o tienen 60.
0: La mujer 60 y el hombre 40. La mujer está comiendo
1: colágeno. No, usted no está comiendo colágeno.
0: ¿Cómo así?
1: No, ya el colágeno se termina a los 30.
0: De 30 para arriba.
1: Un hombre mayor de 30 años ya no es un colágeno.
0: Pero si vamos a poner un ejemplo, el tipo tiene 35, no, la tipa tiene 72.
1: No.
0: Ella está comiéndose un colágeno.
1: No. Ya, ella está con un hombre más joven. Sí, porque por ejemplo, vamos a la diferencia, que ella tenga 70 y él tenga 50. Ella le lleva 20.
0: Pero es un viejo
1: de 50. Es un viejo de 50 años ya.
0: Él necesita colágeno.
1: O sea, él necesita un colágeno. Entonces, las mujeres están muy equivocadas con esto, que dicen, oh no, porque yo tengo mi colágeno. ¿Y qué edad tiene el colágeno? Tiene unos 40. No, usted no tiene colágeno, nada. Usted lo que tiene es un
0: hombre menor que usted.
1: Un hombre menor que usted. Tú me entiendes, menor, pero no eso de que el colágeno, que vean los colágenos. Un hombre de menos hasta de 30 años.
0: Hasta los 30 es colágeno.
1: Claro, se considera colágeno. Porque ¿qué es el colágeno? Ya después de ahí tú no generas más colágeno. ¿Tú me estás entendiendo? Ahora, si usted quiere colágeno, coma pata de pollo de ahí para allá.
0: La pata de pollo tiene mucho, y pata de cerdo, tiene mucho colágeno.
1: Sí, oye, y los tuétanos de la
0: pata de pollo.
1: De la pata de pollo y de la pata de vaca. Entonces, ahí hay que aclarar, era para aclarar eso. Usted está con un hombre menor que usted, pero ya no, usted no está con un colágeno. No, ya colágeno. Un hombre que pase de 35 años, ya no es colágeno.
0: Es una ratrería también, y que una...
1: Vamos a poner un ejemplo. ¿Cuánto tú tienes?
0: Yo tengo 43.
1: 43 años. Si ahora mismo viene una mujer de 60, 65 años...
0: Yo soy su colágeno.
1: ¿Colágeno de dónde? Y esos 43 están peleados. Ya ahí se acabó el colágeno hace rato.
0: Loco, yo no parezco de 43.
1: No, jamás en la vida. Tú pareces más joven.
0: Chamaquito, un hombre que no fuma, no bebe.
1: Claro, eso acaba. La fumadera, la bebedera, los malos tratos.
0: ¿Sabes que he tenido una mala experiencia con eso? Todo el que yo le digo, ay, loco, y tienen un discrimen. Yo le digo, yo no fumo, porque en los coros siempre me pasan la juca. Ay. Siempre.
1: Es que tú...
0: Que yo, que dilo.
1: O sea, el que ve a Rocco, porque Rocco es muy urbano, ¿tú me entiendes? Rocco es calle, así. Rocco da juca y da romo y da bebida, y es todo y lo
0: droga,
1: contrario.
0: Y droga también.
1: ¿Eh? No.
0: Y droga. No. Yo estaba en coro.
1: Y marihuana.
0: Y yo estaba en coro, que me dicen, Bori, ven.
1: ¿Va a fumar?
0: No, ven. ¿Y yo qué? Ven.
1: Quiero una línea.
0: Y yo,

0: loco, yo le digo, yo ni bebo. Y me dice, pero ¿cuándo lo dejaste? Y yo no bebo. O sea, sí. No es que no beba, pero yo sí. Me puedo tomar una cerveza, yo me sí. Puedo tomar un trago de gol. Un trago. No, pero, Rocco, tú no vas a ver a Rocco ni que bajamos dos gol. Si yo me tomo una botella de gol, yo muero.
1: ¿Qué?
0: Yo muero con flores. Yo no fumo. Siempre me pasan la dichosa juca. Toma, yo no fumo. Ah, déjate de fumar. Yo nunca he fumado en mi vida.
1: Tú sabes que los otros días, bueno, los otros días no, el sábado en la noche, estábamos viendo serie de Netflix, Bubu y yo.
0: Ah.
1: Y yo le dije, concho, quiero como tomamos un traguito, porque compré un agua de coco. Sí, quiero tomar un traguito. Y había un gol por ahí, de tapado, que la última vez que se bebió fue como en diciembre, ya tú puedes ver. Okay. Y estaba ahí. Y dice, llamemos pues bebé, te lo estamos aquí en la casa, porque imagínate tú. Y agarré, me serví un poquito con agua de coco y mucho hielo.
0: Ok.
1: Y me lo tomé. Eso fue todo, porque yo no soy tomador tampoco.
0: ¿Cómo que eso fue todo?
1: Ya.
0: ¿Qué pasó después de eso?
1: No, un traguito con agua.
0: Ah, yo pensaba que te lo había tomado y game over.
1: Oh, no, porque yo sigo despierto, yo sigo hyper, normal. Pero ya, no es de que yo me voy a beber, de que, me voy a beber una botella de romo, como que hay gente que se...
0: Pregunta, pero tú antes bebías.
1: Yo nunca he tomado.
0: Oh, tú no has sido bebedor.
1: No.
0: Loco, yo hay veces que me pongo a pensar cómo hay personas que pueden hacer eso. O sea, hay personas que beben,
1: a morir. Si estamos en un coro tomándonos un par de cervezas, yo me tomo mi par de cervezas, normal. Si estamos tomando whisky, yo me tomo mi par de traguitos de whisky. Yo siempre lo he hecho aquí, a mí me gusta mi margarita. Si vamos a comer por ahí, yo pido mi margarita frozen, me gusta mi margarita. Por ejemplo, la de Texas me gusta mucho. La de Applebee's me gusta también. O sea, al final del día, una margarita o dos margaritas, ya... Pero mira, no dije, vamos a ver un par de botellas.
0: Ya, ese me troló un palomo. El sábado, cuando está en mamacita, está Chocolate Radio. Un saludo a Chocolate Radio, mi hermano, Choco. Amigo. El Choco está, y Choco está dando payola, Rocco en la casa, esto, lo otro. Y yo estoy bebiéndome un vaso de agua Periel. Y yo levanto el vaso Fon, lo levanto. No, a mí me pegaron un relajo por eso.
1: ¿Por qué?
0: Porque yo estaba bebiendo agua Periel. Yo no estaba bebiendo, es que yo no bebo.
1: Pero ya.
0: No, el metro lo fue para allá y lo dijo. Y que me dieran un aspirador, que me fuera a dormir. Que yo hacía bebiendo agua Periel en la discoteca. Que yo estoy de más. Que estoy ocupando el espacio de alguien que sí puede beber. Ya tú sabes, en estos coros uno...
1: ¿Qué es lo que está mandando Jorge ahí?
0: ¿Quién es este Jorge Chimi?
2: Buenos días a todo ese equipo de la Mega 94.9. Oye, Jeffrey, hablándose de ese tema de los hombres jóvenes con las mujeres.
1: Ajá.
2: Las mujeres jóvenes, que no se equivoquen. Y es como tú dices, ellos lo que tienen es un hombre más joven, pero fíjate, yo creo que un 60% de los hombres jóvenes hoy en día que están con mujeres... Para satisfacer a la mujer, te lo digo porque yo se la vendo a esa mayoría de jóvenes. Yo le vendo miel a ellos, ¿sabes? Y con eso es que ellos le sueltan el colágeno a las mujeres. Igual que uno. Si uno lo hace, uno también lo mismo, hace lo mismo también. Así que, mujeres, esos hombres que ustedes tienen jóvenes, que son de qué colágeno, eso es con pura miel o pura pastillita, para que lo sepan, ¿oyeron?
1: Oye, ahí está Jorge mandando la...
0: Te digo algo.
1: La crema.
0: Te digo algo. Uno se ríe, pero haciendo un análisis, yo ahora me vino como una iluminación.
1: Sí.
0: El 90% de los hombres ahora mismo están trampeados.
1: Se están envenenando.
0: No, y ya no envenenar, porque antes envenenar era que tú te tomabas eso y era el final. Ya es algo cotidiano.
1: Mira, yo creo que...
0: De uso y costumbre.
1: Yo creo que en todas las alacenas... ¿cómo que se llama Rocco, lo que está encima de la estufa?
0: El extractor.
1: No, los armarios, pero se me olvidó el nombre ahora.
0: Los gabinetes.
1: Los gabinetes. Yo creo que todo hombre de este tiempo, en su gabinete, porque todo el mundo sube la misma melaza, la misma miel. Este famoso potecito amarillo que anda por ahí.
0: No, eso es el final.
1: Ah, pues tú también lo tienes.
0: Eso me ha cambiado la vida.
1: Ay, mira, gran poder.
0: Son 17 diferencias hoy.
1: Buen día.
0: En la mañana.
1: Oh, my goodness.
3: Buenos días, caballero.
1: Dímelo, Augusto Hederman. ¿Usas la miel?
3: Ustedes no tienen que empatillarse ni beber miel. Una inyección a la semana y eso se cura.
0: Es que Augusto...
1: No, se cura.
0: No, es que lo que está diciendo es lo mismo. Es lo mismo. Tú ponerte testosterona es como si tú tomaras la miel.
1: Sí.
3: No es lo mismo.
0: Yo lo he usado los dos, Augusto. Yo soy tecato de eso, ¿oíste?
3: Bueno, yo te voy a decir una cosa.
0: Ajá.
3: Yo le recomendé a alguien que empezara la terapia de testosterona.
1: Ajá.
3: y tenía como un mes usándola. Y se fue de vacaciones. Yo lo llamé y le dije, mira, fulano, no se te ocurre beber Viagra. Y me dijo, ahora me lo dice, tú no sabes lo que me pasó anoche. Porque es que te vuelves joven. No, la noche entera, muchacho.
0: ¿Tú continúas usando testosterona?
1: Todos los días.
3: El parrito de mi vida, mi cuerpo no lo produce.
1: Ya se acabó.
3: Yo te voy a decir una cosa, Rocco.
0: ¿Y para qué? Tú no tienes ni un gato.
3: Rocco, yo a ti no te creo. Ajá. Primeramente, yo a ti no te creo. Te voy a responder ahora, pero escúchame. Yo a ti no te creo que tú usas testosterona y también usas la miel.
0: No. Ahí estás de acuerdo. Óyeme, tú sabes, yo dejé de usar la testosterona, la usé por un tiempo. Sí. Y me funcionó bien nítido el final, pero realmente mira lo que me pasó, Gusto. Los primeros 3 meses me funcionó nítido, pero después no me funcionaba, o sea, no me hacía el efecto que me hizo al principio.
1: Gusto, pero tú has probado la miel, la amarilla.
3: No, es que yo no puedo bregar cosas así.
1: ¿Pero por qué?
0: Pero me recomendaron la miel y eso cambió mi vida.
3: Andar con 3 piernas el día entero.
0: Óyeme, me recomendaron la miel. Y ahora es media cucharada todos los lunes.
1: Ay, Dios
0: hoy
1: mío.
0: Hoy toca.
1: Hello.
4: Buenos días, muchachos. En la mañana, Rocco, te voy a dar una bebida ahí para que te tome una o dos.
1: Ajá.
4: Aperol Spritz.
0: ¿Cómo?
4: Así no te relajan los amigos tuyos. Que pase buen día.
0: ¿Cómo se llama? No.
1: Espérate, vamos a poner.
0: ¿Cómo que me relajan eso?
1: ¿Cómo así? ¿Cómo?
4: Buenos días, muchachos. En la mañana, Rocco, te voy a dar una bebida ahí para que te tome una o dos. Ajá. Aperol Spritz, así no te relajan los amigos tuyos. Que pase buen día.
0: Oye, que me relajan los amigos míos.
1: ¿Pero cuál es ese? Yo no sé cuál es.
0: No sé. ¡Oh! Él está hablando de lo de la discoteca. ¿Será de lo de la discoteca? Porque yo dije que me relajaron porque yo estaba bebiendo agua Periel.
1: ¡Oh! No sé.
0: En la segunda agua Periel, la muchacha me dijo, ve acá, tú estás deshidratado. ¿Sabe?
1: ¡Ay, gran poder de Dios! Señores, avanzando la mañana de este lunes, iniciando la semana. Señores, cuando regresemos...
0: Tema.
1: Atención, mujeres. Atención, mujeres.
0: ¡Ay, ay, ay!
1: ¿Qué prefieres?
0: Quítame el fondo.
1: ¿Qué prefieres? ¿Ser la amante del rey o la esposa... ¿De quién?
0: Del campesino.
1: Ahí está la pregunta, pero eso es solamente para mujeres. ¿Ser la esposa del rey?
0: No, la amante
1: del rey
0: o la esposa.
1: O la esposa del campesino. Cuando regresemos, fuego a la lata. 19 minutos han pasado. 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
11: Vamos, listo. Salud, muchachos, por esa mujer.

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2: ¡Epa! 9:28 minutos. En la mañana, señores, de este lunes 6 de julio, está lloviendo todavía.
3: Ey, hoy no hay meme para julio, no, 6 de julio, ¿qué meme
2: no,
3: va a haber?
2: No, tú verás, tiene que haber algún meme por ahí.
3: ¿El meme del 6 de julio?
2: Claro, no, porque es que no es el día específico. Es lo que pasa en el día.
3: El del 4 vi que era julio, la policía parado y él haciendo el 4, ni que el 4 de julio.
2: El 4 de julio.
3: ¿Qué pasa con
2: sí,
3: eso?
2: No.
3: ¿Qué pasa?
2: Bebé meme de julio.
3: Ni que el primero de julio. Julio así chiquito para la escuela, ni que el primero de julio.
2: Mira, por ejemplo, aquí viendo, di que un six pack, 6 de julio.
3: ¡Ya!
2: Sí.
3: ¡Ya!
2: Sí, ya sé, es 6 de julio, di que el six pack. Di que la 6 de julio.
3: Y yo pensando que ya, la gente son el final.
2: Sí, no. O sea.
3: El 6 de julio.
2: Sí, el 6 de julio también, con un julio con un dominó, con 6, con el doble 6. El 6 de julio. Miren, cuando nos fuimos, y esta es para las mujeres, creo que con 4 llamadas de las chicas, creo que quiero 4 solamente. Atención, mujeres, por favor.
3: Solo chicas.
2: Tienen que ser sinceras y decir, claro, su porqué, ¿ok? Claro.
3: A gusto no llamen.
2: No. Mujeres. A cada mujer que llame, le vamos a regalar una mega gorra, ¿ok? Sí. A cada mujer que llame, le vamos a regalar una mega gorra solamente por la llamada y por opinar de este tema. 4 llamadas, claro, mujeres.
3: Y si quieres ser la amante del rey, mejor, te la damos más rápido.
2: Mujeres, una pregunta sencilla para ustedes. En estos tiempos de igualdad, en estos tiempos de tan difíciles.
3: De libertinaje.
2: No, de libertad, de independencia.
3: Ajá.
2: ¿Qué prefieres, ser la amante del rey o la esposa del campesino?
3: Porque esa frase suena muy romántica, pero es involucra una serie de sucesos.
2: No.
3: Porque la amante del rey está clean calpa, está. No,
2: pero
3: el rey sí, la
2: pero
3: tiene.
2: No la condiciones. La está condicionando.
3: No, claro, porque es la realidad.
2: Tú le estás diciendo, sean la amante del rey.
3: No, pero.
2: Sean la amante del rey.
3: No, pero la esposa del campesino también tiene sus beneficios. Por ejemplo, los beneficios de la esposa de campesino.
2: No.
3: Es la esposa del campesino. Eso no pare más de ahí. No, su dignidad, ven acá.
2: ¿Eh?
3: Sus valores, sus principios.
2: No, que, porque que tú lo tengas.
3: No va a poder pero andar plin blinea como la chilla del rey, la amante del rey. Qué batalla.
2: No. Tú sabes que al final del día vivimos en una sociedad que mucha gente se deja llevar por las apariencias.
3: Uh-huh.
2: Prefieren eso mismo, sacrificar su dignidad.
3: ¿Pero por qué su dignidad?
2: Por algo material, claro.
3: ¿Por qué su dignidad?
2: Porque la dignidad tú no puedes sacrificarla por nada.
3: ¿Pero por qué sacrifica su dignidad?
2: De las únicas pocas cosas que tiene el ser humano,
3: ajá,
2: una de ellas es la dignidad. Cuando tú tiras la dignidad por el suelo, por par de pesos, usted no es digno.
3: Ok, tú dices que ser la amante del rey es una persona que está sacrificando su dignidad. ¿Tú no sabes si entre ellos doy amor?
2: ¿A dónde?
3: Entre la amante del rey y el rey.
2: ¿A dónde?
3: Hay amor,
2: no
3: tú no sabes.
2: No puede haber amor, no, hermano, no puede haber amor.
3: ¿Y porque tampoco él el rey y ella quiere ser la amante?
2: No puede haber amor.
3: Puede haber amor.
2: Porque el rey la ve a discreción.
3: ¿Cómo a discreción?
2: El rey la ve a oscuras. El rey la ve en secreto.
3: Porque la esposa no aguanta nada.
2: Maldito. ¿Qué tú prefieres, mujer? ¿Ser la amante del rey o la esposa del campesino? ¿Qué tú prefieres?
3: Yo pienso que una mujer no pierde su dignidad.
2: ¿Eh?
3: Por su beneficio. Por su futuro. Porque su futuro.
2: ¿Cuál futuro?
3: Claro, su futuro. Hay muchas mujeres que, llevándolo al tiempo de hoy, hay muchas mujeres que son la amante del rey por la situación, que por la comodidad en que viven, porque el tipo las tiene bien, le tiene su carro, su apartamento, le tiene sus hijos bien, le da calidad de vida. le da calidad de vida. Eso no tiene precio, la calidad de vida.
2: ¿Qué calidad de vida?
3: Entonces, ¿cómo tú me vas a decir a mí que tú vas a tener calidad de vida siendo la esposa del campesino?
2: Pero es que tú lo estás, es que tú piensas que el campesino es un muerto de hambre.
3: Eso fue lo que tú quisiste decir con el ejemplo.
2: No, hay campesinos, mi hermano, que simplemente tú no le ves la parte ostentosa del lujo.
3: Y no deja de ser campesino.
2: Pero también le dan amor a su pareja.
3: ¿Qué es un campesino para ustedes?
2: Una persona que vive en el campo.
3: ¿Y por qué?
2: Tú no sabes si ese campesino tiene tiene su casa, tiene su carro, tiene su estabilidad económica, tiene sus...
3: un campesino no es eso que tiene la camisa así enrollada, la pava, tanto sucio.
2: Un campesino es una persona que vive en el campo. Claro.
3: No sé, pero...
2: Claro.
3: Yo pienso que una mujer no está...
2: Mira, nuestro amigo Joe Alex, le filtramos la pregunta y él salió a las calles a preguntarle a las mujeres también esto mismo. Vamos a escuchar lo que nos envía Joe Alex sobre esto de qué prefieres, si ser la amante del rey o la mujer del campesino.
4: ¿Tú qué prefieres? ¿Ser la esposa del campesino o la amante del rey?
5: La amante. La amante del rey.
2: ¿Por qué?
4: ¿Por qué?
5: Porque tiene plata.
2: Oye.
4: O sea, ¿te interesa más el dinero que el amor?
5: Del amor no se vive.
2: Ok, claro.
4: Si del amor no se vive, entonces ¿por qué las mujeres solo ofrecen amor?
2: ¡Uy!
5: ¡Auxilio!
4: Ofreces aparte de tu cariño y del sexo.
2: ¡Auxilio!
5: No, es que yo sí soy muy detallista y yo sí...
4: Ya, pero eso me da de comer.
5: No, tampoco. Ya nada.
2: Ahí está. Ya se cansó porque ella dice, oh no, porque yo soy detallista. Pero vámonos a esa.
3: Vámonos sí, porque a esa. Él le respondió con la misma que ella le respondió a él.
2: Claro. ¿Qué te ofrece aparte de amor y sexo, según ella? Y ella, no, yo soy detallista, ok, con eso se va al supermercado. No, entonces, ella misma dijo,
3: dejémoslo
2: ahí.
3: La mujer la tienen bien difícil en esa situación. Pero sea como sea, aunque ella la tengan difícil, ¿tú puedes creer que ellas no pierden el control de la situación? Siempre la mujer va a tener el control de la situación, porque nosotros vivimos es dominado por las mujeres. Las mujeres son las que controlan, lamentablemente. Aunque sea la mujer del campesino, aunque sea la amante del rey, la mujer es la que va a tener el control todo momento, porque la mujer es quien escoge.
2: Mira, aquí nos escriben en el chat, dice esta dama, no puedo llamar, pero yo prefiero mil veces ser la esposa del campesino.
3: Ay, por favor.
2: Oh, pero...
3: Ay, por favor. Bueno,
2: míralo aquí.
3: Por eso no quiso llamar, por eso no quiso llamar.
2: No. Dice, oh, mira, está escribiendo, dame a ver.
3: Ah.
2: Dice ella, la amante del rey puede estar en lo más bien económicamente, pero seguirá siendo la segunda. La amante, cuando ella se enferme, ¿quién es que la va a llevar al hospital? ¿El rey?
3: No, el rey va a pagar para que la lleven. ¿Cuál es el problema?
2: No. El rey no puede ver la tarjeta del rey, no puede estar en el hospital. ¿Quién te llevaste al hospital de emergencia?
3: Al coronel de la tropa tercera.
2: Ay, Dios mío. Mira lo que dice este amigo nuestro. Yo soy el campesino. Y ella me dejó por un rey.
3: Ay, hombre.
2: Buen día.
3: En la mañana.
2: Dios mío, pero qué.
6: Rocco.
3: Dime.
6: Un amante no es prioridad.
3: No, claro que no.
6: Ah, pues ya, ahí mismo ya.
3: Pero ¿cómo que ya? No es prioridad. ¿A qué tú? Porque para, tampoco me corre ser la amante, porque la amante tiene su lugar en la sociedad.
6: La amante, como dijo la muchacha, que mejor prefiere el campesino, porque es que la amante la segunda, nunca es prioridad, papi.
3: Pero escúchame, al tú poner que es la segunda, no quiere decir que sea menos importante.
6: Pero si es la segunda, tú tienes un matrimonio, Rocco, tú tienes tu mujer, y tienes un amante, y se le ofrece... El mismo problema a las dos, al amante y a la esposa. ¿A cuál te va a atender primero?
2: A mi mujer.
6: Entonces, papi.
2: Oye, Rocco, dice, llévate. Ay, mira, dice aquí, Katherine, dice ella, di mi nombre, no importa. Katherine Celeste Martínez. Ser la amante del rey puede representar lujo, poder, estatus y riqueza, pero también una relación sin reconocimiento oficial, con incertidumbre, dependencia y en muchos casos menos estabilidad emocional. Ser la esposa del campesino puede representar una vida más sencilla, con menos recursos materiales, pero con un compromiso público, exclusividad y un proyecto de vida compartido y reconocimiento como pareja.
3: ¡Uy! ¿Quién puso eso, ChatGPT?
2: No.
3: Hazle la pregunta a ChatGPT, a ver qué nos dice ChatGPT.
2: Es mejor ser la reina de una choza que la concubina de un palacio.
3: ¡Uy! ¿Cómo es?
2: ¡Uy! ¡Ay, gran poder de Dios!
3: Habla en lengua, habla en lengua.
2: ¡Sabaragatanga! ¡Sabaragatay!
3: ¡Sácala para el patio!
2: Es mejor ser la reina de una choza que la concubina de un palacio. ¡Ay, mi madre! 9:38 minutos en la mañana, señores. Avanzando la mañana de este lunes. Iniciando la semana. Una semana con muchas cosas sabrosas, con muchas cosas ricas. ¿Eh? No. ¿Cómo así? No, muchacha.
3: Cuidado.
2: No. Buen día.
3: En la mañana.
2: Ay, Dios mío.
3: Ay, yo tengo miedo, caballero.
2: Dime a ver, Augusto.
3: Dime, concubina.
2: La ráfaga Hederman.
7: Yo lo voy a comprobar todas las mujeres que ya prefieren ser la esposa
2: del campesino. ¿O no? La amante del rey.
3: La amante del rey.
7: La amante del rey. Uh-huh. ¿Tú sabes cómo se lo va a demostrar?
3: ¿Cómo?
7: Madre soltera, dos muchachitos, 30 años. Viene un viejo de 50 y pico y le dice: yo tengo mi mujer, pero yo te voy a criar a esos dos muchachos. Vete tú conmigo y tú me tienes que aceptar todo lo que yo quiera. ¿Tú crees que va a decir que no?
3: No, hay mujeres que dicen que no.
7: Mire, mi hijo, búscala. Que pase un buen día.
2: ¡Ay, Dios mío! ¡Qué batalla! Pero bueno, imagínate tú, ¿qué podemos hacer con ese caballero? ¡Ay, Dios mío! 9:40 minutos en la mañana. Mira, Rocco, grábame esto, por favor. Grábame esto y grábate tú también. Pon la dos cámaras a grabar. ¿Tú puedes poner la dos cámaras?
3: No, ven acá, chico, esto es iPhone, loco.
2: ¿Tú puedes poner la dos cámaras a grabar al mismo tiempo?
3: Claro, pero dame ver cómo hacerlo.
2: Ok, ve a ver si tú puedes poner la dos cámaras a grabar al mismo tiempo. Ve a ver si tú puedes poner las dos cámaras a grabar al mismo tiempo.
3: Claro,
2: ahí está.
3: Ahí la tengo.
2: Está tú y estoy yo, ¿verdad? Estamos los dos ahí.
3: Estamos ready grabando.
2: Mira, hoy, está de cumpleaños nuestra querida amiga Chocolate, la esposa de nuestro hermano Jorge Chino.
3: ¿Qué? Chocolate no aguanta nada.
2: Muchas bendiciones para Chocolate y para nuestro hermano Jorge Chimi. Choco, que lo cumpla feliz. Muchas

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1: Señores, usted tiene que meterse a YouTube para que vean las ocurrencias.
2: Llama acá Gustavo Sánchez. Gustavo, nuestro hermano Sánchez. Gustavo Sánchez, uno de los hombres más conocidos a nivel de trabajo en el estado de Rhode Island. Gustavo Sánchez, un fajador. Gustavo Sánchez, pues por muchos años ha servido a esta comunidad, diferentes profesiones, diferentes trabajos, inspector de edificaciones autorizado, real estate, agente de ventas, o sea, un hombre sumamente exitoso y un hombre muy temeroso de Dios, creyente de la palabra de Dios y de que las cosas suceden en el tiempo que tienen que suceder. Hombre muy trabajador, hombre muy chistoso también.
1: ¿Cuándo va a llegar ese hombre que tú estás describiendo?
2: Tengo la oportunidad, porque uno tiene siempre la facilidad de conocer mucha gente, pero cuando tú tienes la oportunidad de conocer a gente buena, gente trabajadora, gente decente, es un honor, un privilegio siempre conocerlo. Como te conozco a ti, Rocco, claro. También ya tengo mucho rato conociendo a Gustavo. Y es un hombre 1A. Fuera de la chelcha, del relajo, de todo. Pero es un hombre que cuando tú lo necesitas, ahí no está.
1: No.
3: Yo sabía que por ahí te venía.
1: Si él puede, él está.
2: No, Gustavo es 1A.
1: Siempre y cuando no sea para pedirle cuarto prestado, él va a estar ahí.
2: Ahí está.
3: ¿Sabes qué? Buenos días, Jerry. Buenos días, Rocco.
1: Te lo digo. Ajá.
3: Tú sabes que estuve hablando con un amigo. Sí. El jueves.
2: Sí.
3: Fui a la oficina rápido.
2: Estaba caliente.
3: Para despedirlo. Salí solamente a eso, porque él se estaba despidiendo de su trabajo.
2: Sí.
3: Y cuando llegué, ya él no estaba. Okay. Sin embargo, me apresté inmediatamente a llamarlo. Y le estoy dando un poquito de wow, cuánto tiempo, tanta ayuda. Y es verdad.
2: Sí.
3: De verdad que yo siento lo que dije. Yo lo siento.
2: Pero tú lo fuiste a despedir.
3: Yo fui a despedir.
2: Que se iba.
3: Que él ya se iba.
2: Ok.
3: Yo había hablado con él un par de veces anteriormente y ya me había manifestado que se iba.
2: Sí.
3: Pero yo quería sorprenderlo el jueves. Y fui por allá y me da mucha risa porque yo lo llamo y le digo, wow, te perdí como de saludarte en el momento que... Y le digo, tú eres una de esas personas, de las personas más inteligentes que yo he conocido en los últimos 25 años. He conocido unos cuantos. Tú eres uno de ellos. Y me dijo, parece que tú no te juntas con mucha gente.
2: ¡Ay, caramba!
1: Wow.
2: ¡Ay, caramba!
1: ¡Qué batalla!
2: Mira, Gustavo, ya en esta parte final, queremos, antes de despedir el show del día de hoy, mucha gente ahí activa con nosotros, los que están en YouTube. Saludos para todos ellos. Se siguen sumando gente a nuestra mega comunidad. Fiordalisa Grullón, saludos. María Victoria Esteras también dicen presente a esta hora en la mañana. Gustavo, uno de los realtors más exitosos del estado de Rhode Island es Gustavo Sánchez, porque se ha llevado varios años consecutivos, claro, el premio a la gente que más vende. Pero ¿qué tan difícil ha sido llegar a esa posición? Porque la gente dice, no, porque Gustavo vende mucha casa, pero para tú tener una casa, tú has tenido, o sea, una casa a tu disposición a la venta, tú has tenido que crear una marca, tú has tenido que crear una palabra que yo utilizo mucho, lo que uno cuida de la trayectoria.
1: ¿La trayectoria?
2: No, tiene otro nombre. No el prestigio. Pero...
1: ¿El seniority?
2: No es seniority. La señoría no. La... ¡Wow!
1: ¿Trayectoria?
2: No. Gustavo, ayúdame ahí.
3: Es como tratar de mantenerse. ¿Tú
1: el prestigio.
2: No es prestigio. Es algo más para allá que el prestigio. Es más allá del prestigio, Dios mío. Bueno, cuando tú creas esa parte...
1: ¿Trayectoria?
2: No. Tiene que ver con trayectoria, pero es más allá de la trayectoria.
1: Historial.
2: No. La reputación.
3: Ah.
2: La reputación es muy importante. Cuando tú crees esa reputación, que la gente confía en ti y que cree en ti, es lo más complicado a veces cuando alguien quiere dañar esa reputación.
3: Claro, claro.
2: Tú sabes, entonces, cuando tú creas esa reputación, tú dices, no, ya. Dicen por ahí, cría fama y acuéstate a dormir.
3: Claro,
2: en
3: claro.
2: Este caso, por el trabajo que él ha hecho, ha criado esa fama y esa reputación. Pero ¿qué ha sido tan difícil llegar a ese punto que cada año te reconozcan por encima de cientos de agentes a nivel nacional y tú eres uno de los más conocidos de la compañía Century 21?
3: Sí, buenos días, Jeffrey. Gracias por la oportunidad que tú siempre me das aquí. Cuando tú te decides hacer algo, enfócate siempre no en el dinero. Si te enfocas en el dinero, estás en el lugar equivocado. Tú primero te enfocas en cómo tú puedes ayudar y encima de eso tú dices, oh, pero mira, encima de eso también me van a pagar por esto.
1: Claro.
2: Sí.
3: Y aquí hay muchos, muchos, muchos agentes que yo conozco. Quisiera hasta mencionar el nombre de lo buenos que son, porque son muy buenos haciendo lo que hacen. Sin embargo, yo desde el principio, yo quise cuidar que yo como inspector de materiales peligrosos del Departamento de Salud y naturalmente a nivel nacional, porque yo tengo una licencia también nacional para inspeccionar materiales peligrosos. Yo dije, todas esas personas que me conocen a mí, yo hoy le voy a recordar que yo tengo el mismo criterio de trabajo. Y cuando yo me decido por hacer el real estate, que empezamos en el 2008 y las casas se cayeron, esa gente me apoyaron inmediatamente porque ellos ya conocían cuál es mi método de trabajo. Yo no cruzo la ley. Yo me puedo equivocar como cualquiera, pero yo no cruzo la ley.
2: Tú mencionabas una parte, Rocco. Tú ves que mucha gente dice que se mete a real estate porque ve dinero.
1: Claro.
2: Ve dinero y dice, no, yo me voy a meter a real estate en un par de años y ya tengo mi cuarto.
1: Igual que la construcción también. Consígueme trabajo ahí. Consígueme por el dinero.
2: Por el dinero. Así. Igual, los mismos camioneros. Oye, voy a manejar un camión porque ahí yo veo mucho dinero. Claro. Pero eso detrás de siempre hay un sacrificio. Sí. Y hay una forma eficiente de trabajo y métodos que le han funcionado a algunos.
1: Una vocación.
2: Que a otros no. Uh-huh. Igual los mismos abogados migratorios, los asesores migratorios, que tuve porque fulano salió en el canal 12 o en el canal 10 o vino aquí a la emisora a dar un comentario migratorio, entienden que a fulano le ha ido muy bien y ahora son asesores migratorios.
1: Uh-huh.
2: O sea, yo creo que cada quien en su área. Y primero búscalo por vocación. Haz lo que tú haces por vocación y que tú te sientas bien. Porque yo sé que Rocco, cuando en los años que duró siendo carpintero, a él le apasionaba esa vaina.
1: Claro, claro que
2: y
1: sí.
2: Y te buscaba tu cuarto.
1: Sí, no, en la carpintería hay mucho dinero.
2: Pero cuando tú no quieres hacer carpintería,
1: ya
2: todos los días es un esfuerzo para
1: levantar. Ya era un esfuerzo para mí. Llegó un momento en que hasta físicamente yo me estaba enfermando porque estaba haciendo algo que no me sentía con pasión de hacerlo. Y yo duré 23 años de mi vida siendo carpintero. Entonces, cuando como tú dices, cuando tú haces las cosas por pasión, hasta gratis uno las hace.
3: Claro que sí.
1: Y el dinero llega por añadidura, como dice la
2: Biblia. Llega al pasito.
3: El dinero no es bueno nunca mirarlo, siempre es bueno mirar qué tú puedes hacer para crear la felicidad en alguien. Alguien que tú le puedas comprar una casa y tener eso de entregarle sus llaves y que esa gente te vea a ti como, wow, tú fuiste parte de esto. Y que tú nunca viste cuánto yo me voy a ganar, sino qué tipo de felicidad yo puedo traer a ti, a tu familia, entregándote las llaves de tu casa.
2: No, y que no engañes tampoco a ese cliente, a ese amigo, a esa persona que te busca, porque hay muchos que para vender la casa te meten al medio.
1: Claro.
2: Simplemente lo que quieren
1: para ganarse su
2: porción, para ganarse su comisión.
1: Claro.
2: Pero tú le dices, búscame una casa que a mí me convenga, que tú sabes que no tenga que hacer muchos esfuerzos, muchas reparaciones en un futuro, y te involucran. Pero Gustavo es muy consciente porque he estado de ahí a ahí en procesos de elecciones de casa. He ido a muchos open house de lo de él y veo cuando le dice al cliente, mira, esta casa está bonita, pero ahora mismo esta no te conviene por el presupuesto, o tú andas buscando una casa con un patio más grande. Pero aún así, ¿Tú me entiendes? Pues si fuera por vender, le dice, esta es la que a ti te conviene, aunque no le convenga.
1: Wow, que hay mucha gente así.
2: Oh, claro, y la parte humana es fundamental.
1: Y, esa parte. El contrato de una casa es a 30 años, o sea, eso no es dos días.
2: ¿Quién?
1: Es una decisión muy importante.
2: Eso es uno de los contratos. Esa es la decisión más importante.
1: Una de las más importantes.
2: Que tú tienes aquí en, claro, Estados Unidos cuando tú adquieres un bien, en este caso una casa. Son muchas decisiones y muchos documentos que firmar.
3: Ah, eso sí.
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1: Y hacemos open house, llueve, trueno, vente.
3: Ah, eso sí, hasta que,
2: claro,
3: hasta que se venda. Hoy mismo, si yo tengo un par de casas, yo estoy haciendo open house.
2: Normal, si usted quiere verla.
1: En la
2: ¿quiere
1: ola,
2: verla?
1: Oye, ¿quiere papá?
3: Quiero ver la papa.
1: En la ola de calor estaba yo, Gustavo, con su abaniquito haciendo su open house.
2: Normal.
1: No coge esa.
3: Para que usted sepa.
2: Así es la vuelta, señores. Gracias, Gustavo, por acompañarnos en estos minutos. Señores, nosotros nos vamos, si Dios lo permite, mañana a las 6 en punto. Aquí estaremos con todos ustedes en la mañana por Mega Rocco. See you later.
1: Señores, quiero hacer un anuncio breve, rápido. Si me están tirando por WhatsApp, perdí mi WhatsApp. El número principal de mi teléfono de WhatsApp lo perdí. A los contactos míos, no me tiren por WhatsApp. Escríbanme por mensaje de texto. Y síganme en mis redes sociales como Rocco Rayita Bajo 85 y en mi canal de noticias Altrix News, que está creciendo como la espuma. Jeffrey Portes.
2: Señores, bye bye.
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0: mía todavía. ¡Ja! Chúpate ese cajuilla.
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